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0: buenas tardes, bienvenidos. Esto es Informe 24, transmitiéndose desde Paseo de la Reforma número 56, aquí en la Colonia Juárez. Gracias por su sintonía, gracias por estar con nosotros, gracias por seguirnos a través de Bestia Grupera 540 y a través de Romántica 1380. Sea usted bienvenido a esta hora de información, esta hora que tenemos lo más importante, lo más relevante, lo más sobresaliente, todo lo que ha sucedido, todo lo que está sucediendo y que es noticia, se lo vamos a dar aquí puntualmente en Informe 24. Y estamos más que listos para darle toda, pero toda la información que tenemos para usted el día de hoy. Y saludo a mi compañero, Enrique López Poblano. Buenas tardes, Enrique.
1: ¿Qué tal? Buena tarde, José. Amigos, saludos a todos.
0: Pues, la responsabilidad de tener un micrófono, de tener un foro, y que digas... Y... A ver, ahí. Ajá. A ver, es que... Tenía el micrófono mal puesto. A ver, entonces, te comentaba, Enrique, la responsabilidad muy grande, que es enorme, sí, de tener un micrófono, de tener un foro, sí, de tener un lugar donde poder expresarte y que lo ocupes para decir tonterías.
1: Sí.
0: O no tonterías. Vamos a decir, las tonterías todavía pueden pasar, ¿no? Una que otra tontería. Aquí su servidor ha dicho dos o tres tonterías, que sí, lo acepto, pero es también como para romper, pero no ofendo a nadie, no le digo a nadie, no me meto con nadie, simplemente es una tontería a título personal y párele de contar. Pero el hecho de meterte ya con adultos mayores y decir que huelen mal, que huelen a viejo, y una atreverse a decir que olían a baúl, híjole, creo que aquí sí entra esto de que, pues, ¿dónde está el respeto, no? ¿Dónde está lo profesional que puedes ser para decir este tipo de cuestiones? Y sobre todo burlarte. Lo complicado aquí no es quién lo haya dicho, sino el cargo que tiene, o lo que aspiran, o lo que tienen, y esto fue... hay una persona que sí conozco que fue conductora. Bueno, seguía como conductora, siendo parte del Poder Legislativo. No sé si todavía en funciones, pero sí, pertenece a Morena. Pues, ¿cómo estará la situación? Que incluso la presidenta de Morena dijo, no, que se vayan a la goma, porque esto no lo vamos... Imagínate... Viene la presidenta de Morena, viene de ser por el sexenio de López Obrador, y luego el lo que va del sexenio hasta hace unos meses de Claudia Sheinbaum Pardo, de estar en la Secretaría del Bienestar. Pues una secretaría que apoya a personas con discapacidades, una persona que apoya a mucha gente, o una... Y que definitivamente, pues creo que ella sí es muy empática con todas estas personas, con los adultos mayores. Y ahora como presidenta de Morena, pues dijo no, Ariadna Montiel. Y dice que se debe de sancionar a estas personas, porque no debe de ser. Y sí, son diputadas poblanas, Nay Salvatori y Grace Palomares. Y es que hablaron sobre los adultos mayores. Y obviamente dando... No sé, me parece que uno está en Nay Salvatori, o Nayeli Salvatori, ese es su nombre, se decía conocer como Nay Salvatori, en Televisa Puebla.
1: Sí.
0: Y ¿sabes qué? Televisa Puebla dijo ya, órale, se me va. Porque no vamos a soportar burlas. Entonces, no sé si lo dijeron en Televisa Puebla. No sé bien, sí vi el comentario, y bueno, hoy la presidenta Ariadna Montiel dice, desde ayer solicité a la Comisión Nacional de Honestidad y Justicia que abra un procedimiento para estudiar el caso de estas dos diputadas y proceda conforme. Para mí, se les deberían de suspender los derechos, pero es una decisión de la Comisión. Hago un llamado a toda la militancia a dirigirse siempre con respeto a todas las personas, porque hemos luchado por ello. Y mucha gente ofreció su vida por esta causa. Creo que es muy contundente esto que está diciendo Ariadna Montiel. Y muy tonto lo que dijo esta persona. Que dicho sea de paso, ella era comentarista, tenía un programa como de revista. Yo la conocí hace algunos años por otro amigo que trabaja allá en Puebla y que, híjole, quería siempre hacerse la chistosita. Pero yo creo que sus chistecitos hoy o en estos días se fueron de la... se brincaron la barda. Y entonces, eso de decir, es que ya huelen a baúl. Híjole, no, ¿qué? Es lo que te digo, Enrique, es la responsabilidad de tener un micrófono y pensar que estás en la sala de tu casa platicando con tus comadres, que muchos programas así de revista, es eso, ¿no? Se sienten en la sala de su casa y piensan que porque están en la sala de su casa pueden subir las patotas a las sillas, pueden sentarse como se les dé la gana. Creo que siempre, más si tienes una cámara enfrente, pues tienes que dirigirte al público con el respeto que es un programa. No puedes hacerlo así como si estuvieras en la sala de tu casa. En una de esas, mira, agarran, sacan un porro de mota, se lo empiezan a fumar o se empiezan a echar unas cheves o unos tequilas, unos mezcales, y se perdió el respeto. Entonces, qué lástima y qué malo que se hayan quitado todas esas licencias y todos esos certificados de locución, en los cuales te decían cómo te tenías que conducir y te tenías que aprender la Ley Federal de Radio y Televisión. Y a veces, te preguntaban algunos artículos, ¿no?, de esta ley cuando hacías el examen. Entonces, híjole, qué lamentable. Creo que en algunas cuestiones sí se debe de regular este tipo de cuestiones. Ahora, si me dicen, no, es que estas personas lo hicieron en un podcast, pues sí, pero siguen siendo diputadas, son servidores públicos a fin de cuentas. Sí. A lo mejor si lo hubieran hecho como Juanita Pérez y como Nay Salvatore y así, pero sin tener un cargo, pues a lo mejor, ay, jaja, qué chistosas, qué buena broma o lo que quieras, pero hasta ahí. Pero siendo diputadas, siendo la cara de un partido ante muchas personas que les dieron el voto, si es que no llegaron como plurinominales, creo que Nay Salvatore sí llegó como plurinominal. Ajá. Entonces llegó así de gratis, ¿no? O sea, sin mayor problema. Pero de todos modos, eres el representante de muchos poblanos en este caso.
2: Sí, imagínate que tuviéramos tú y yo, el trabajo que tenemos, y con un cargo político de cierta importancia, debemos de tener más cuidado todavía cómo nos expresamos.
0: Tenía yo la idea, porque así lo había visto, y ahorita voy, no es comercial ni nada por el estilo, y por ejemplo, en algunos programas noticiosos matutinos, las personas que tienen cierto cargo de elección popular no pueden participar. Es más, me acuerdo mucho de Gerardo Lisiaga, comentarista de deportes de Televisa. Él participaba hace algunos años con Paco Sea, el buen Paco Sea, que lo estimo mucho a Paco. Y cuando Gerardo Lisiaga lo candidatean para llegar a ser presidente municipal de un municipio del Estado de México, en ese momento, cuando ya le dan la opción de ir como candidato, dice, bueno, yo vengo a agradecer porque por el cargo que voy a ocupar, ganó. Por el cargo que voy a ocupar no puedo venir.
2: Los medios.
0: Exactamente. Entonces, también de otros he sabido que participan con Ciro, con de estos noticieros de la mañana.
2: Bueno, van como invitados.
0: Sí. Pero vaya, estar permanentemente no lo pueden hacer.
2: Sí.
0: Entonces, no sé si eso siga permeando, no sé si eso se siga haciendo, pero vaya, creo que sí es una responsabilidad muy grande.
2: Sí, así fueras youtuber o influencer, es la misma responsabilidad.
0: Sí, siendo funcionario público.
2: Aún convirtiéndote en youtuber, puedes abrir tu canal y participar. Pero hay que tener cuidado con lo que dices.
0: Exactamente. Tan es así, ya sabe usted que no es de mucho de mi agrado, pero el señor Mayer tuvo que pedir una licencia para irse a un reality. Ajá. Porque no podía estar en esta, aparte de las faltas, ¿verdad? Sí. A las comisiones y a los periodos ordinarios, extraordinarios, los que fueran, pues no podía estar faltando.
2: Sí.
0: Entonces aquí sí creo que se toparon con pared estas dos diputadas, y obviamente, pues ya para que Ariadna Montiel, la presidenta de Morena, diga que ella va a pedir que sus derechos le sean retirados, pues es prácticamente la expulsión. Vamos a traducirlo en palabras más fáciles de entender. Ariadna Montiel lo que pide es que la saquen del partido.
2: Sí.
0: Así de fácil. Entonces creo que aquí sí, hablemos de cosas empáticas. Ariadna Montiel, ya se lo comenté, secretaria del Bienestar, apoyando a miles, tal vez millones de personas. Y el otro caso, de Citlali Hernández, que pasó también de estar como delegada, después fue la secretaria, como senadora, después pasó a ser la de la Secretaría de las Mujeres, y ahora es de las coordinadoras para ver quiénes son los que van a ir por un cargo de elección popular en las próximas elecciones. Y hemos visto que aquí lo dijimos, incluso estaban las chicas que nos ayudaban de Servicio Social, cuando se habló de la tarjeta, de la cartilla para la mujer y todo esto, y que dijimos, no, la desconozco, y que le pregunté a ellas, siendo mujeres, y que vivían en lugares bien, bien, distintos una de otra. Entonces, pues ahí tienes una amplia gama, y dices, bueno, ¿ustedes conocen a alguien? No, nos dijeron que no. La otra chica, también le preguntamos, y no. Y así le hemos preguntado a varios de por aquí, de nuestras compañeras, ¿y qué es lo que sucede? No conocen. Bueno, vamos a dejar esto. Pero de que Citlali Hernández tiene la camiseta muy bien puesta, ya no siendo secretaria de las mujeres, que está defendiendo a las mujeres, pese a que no es ya su labor, ¿sí? Pese a que su labor ahorita es estar viendo, estar recibiendo a todos los que ya quieren llegar, a que a gobernadores, que diputados, que senadores, que todo esto, y los está regulando. Tan los está regulando que ya por ahí el hijo de Andrés Manuel ya andaba brincándose las trancas haciendo campaña. Campaña que no son tiempos, Enrique, no son tiempos. Al rato le tenemos lo que dice la presidenta de México, no son tiempos. ¿Y qué es lo que hace esto? Pues mira, tú eres del Partido Azul, porque andas de azul ahora. Ajá. Yo soy del Partido Verde, aunque parece mantel de día de campo, pero un paquito del rosa. Entonces, somos de diferentes partidos, pero si de repente viene Alex del partido, híjole, es que sí, de ese color sí hay. De ese color sí hay. Bueno, del partido Fuchsia, ¿no? Entonces Alejandro empieza a hacer campaña. Y tanto Paco como tú como yo vamos a decir, bueno, ¿y nosotros por qué no? Ajá. Y entonces empieza el desorden.
2: Sí.
0: Y empieza el desorden porque simple y sencillamente, pues como él ya lo está haciendo, pues nosotros también lo vamos a hacer.
2: Sí.
0: ¿Por qué? Porque los mismos derechos que tiene Alejandro los tenemos nosotros. Entonces ya ahí les pusieron un alto para que no anden con precampañas, por mucho que digan que no es una precampaña, pero el hecho de salir, andar de gira, andar en municipios, andar viendo esto y lo otro, es simple y sencillamente el hecho de que la gente te vea, de estar visible para la gente, estar visible para todos, y que digan, ah, mira, él va para diputado, sí. Ah, mira, él va para senador, ah, él va para gobernador. Entonces son cuestiones que definitivamente o los meten en orden, porque ya vimos que el árbitro, híjole, el árbitro está peor que los que le pitaban a Argentina en el Mundial, o sea, el INE, porque definitivamente el árbitro vale para puro cacahuate, así. ¿Por qué? Porque está peor que la Profeco, no tiene ni garras ni dientes. El árbitro, pues, el tribunal electoral, ya lo dijo la presidenta y lo va a escuchar usted al rato, que bueno, es que estos procesos a veces son ya cuando se cometieron los ilícitos, ¿Ya para qué? Yo no he visto, a lo mejor va a ser primera vez que lo vea dentro de algunos meses o el próximo año, que digan, no, ¿sabes qué? Que tú ganaste, pero como hiciste pre-campaña, ilegalmente, no se te da el registro. Uy, sería algo tremendo y sería muy bueno, porque entonces sí veríamos que se está haciendo justicia a todos los niveles. Y en todos los aspectos, porque sí, definitivamente, aquí en México se necesita ya que entre la ley, pero y que se imparta así, a rajatabla, como es su imagen de la ley, ¿no?, de la justicia. Ojos vendados, la balanza en una mano y la espada en otra. La espada para impartir justicia, la balanza para que ésta sea siempre en el mismo nivel, y los ojos vendados para que no veas a quién favoreces, simple y sencillamente. Eso es lo que nos da la imagen de la justicia, que lo que tenemos como imagen de la justicia, y no nada más en México, en muchas partes del mundo. Entonces, sí, la justicia tiene que hacer lo suyo, porque definitivamente, y aplaudo a la señora Montiel por esto que dijo hoy, y porque obviamente no se debe hacer. No se puede burlar uno ni de discapacidades, ni de capacidades o incapacidades, no se puede burlar uno de edades, no se puede burlar uno de condiciones sociales, no se puede burlar, bueno, no se puede burlar uno de nada, sobre todo cuando estás ante una cámara y cuando estás ante un micrófono, porque al primero que le faltas al respeto eres a ti mismo, porque yo creo que estas personas han de pensar que no van a llegar a una edad en la cual van a oler como lo que dijeron.
2: Sí, la juventud. Entonces, es temporal.
0: La juventud es temporal, y algunas veces la juventud nos sorprende de la noche a la mañana. Un día estás muy joven, estás muy rozagante, estás muy bien, pasa el tiempo sin que te des cuenta, te ves en el espejo y dices, ¿qué me pasó? ¿Qué me pasó? ¿Pelo cano o sin pelo? A lo mejor con kilos de más o con kilos de menos, demacrado, ojeroso. Entonces, el tiempo pasa.
2: Cansado y sin ilusiones.
0: Y sin ilusiones, como diría el señor Oscar Atié. Pero entonces, bien que se haga ese tipo de cuestiones. Bien por Adriana Montiel, líder de Morena. Bien por que se haga justicia. Y mal por todos los que aquellos que se están, creo que andan en la vacación. No hay problema, ¿verdad? Cuando se terminen mis vacaciones, llegamos a ver qué es lo que podemos hacer. Pero por lo pronto, vamos al resumen informativo del día.
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0: Y vámonos al resumen informativo del día de hoy. Está muy cargadita la agenda. Y Claudia Sheinbaum firmó un decreto para modificar la ley de transparencia. Gobernadora del Estado de México entrega modernización de la Toluca.

0: La UNAM, el inicio de clases de nuevo ingreso. Llama a la gobernadora del Estado de México municipios a ejercer cada peso público con legalidad, transparencia y rendición de cuentas. Es un asunto personal de cada quien, dijo Claudia Sheinbaum sobre el retiro de visas a gobernadores. El dólar volvió a bajar poquito. Con el apoyo de miles de mexiquenses, Croqueta Manía reúne 93 toneladas de alimento para seres sintientes en el Estado de México. Ariadna Montiel pide sancionar lo que le comentaba diputadas de Morena por comentarios contra adultos mayores. Supervisa el gobierno del Estado de México la función notarial para proteger el patrimonio de las familias mexiquenses. En lo internacional, Reino Unido emite la alerta por aumento de casos de diarrea explosiva en viajeros que visitaron México. Y en los deportes, que la FIFA, ya están las ciudades sedes del Mundial reclamando el dinero que les prometieron.
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0: Y bueno, hoy Informe 24 llega a su emisión 3247 emisiones de esto que es Informe 24. Hoy que es 4 de agosto, llevamos 216 días de avance, faltan por transcurrir 149 días, la semana es la número 32, usted nos escucha por Romántica 380 y por Veste Grupera 540. Y saludo a mis compañeros, Francisco Ángel López, está pues en Romántica 380, gracias Paquito, también el señor Francisco Llanos está sacando la señal por Veste Grupera 540, Alejandro Ambrosio está en el apoyo de ambos, Enrique López Volador, ya tuve de saludarlo, su servidor José Plaza, estamos más que listos. ¿Y qué le parece a usted? Esto ya comenzó y como siempre lo comenzamos así.
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2: Pero del año 2020, una apocalíptica deflagración de origen industrial ha arrasado esta tarde el puerto de Beirut y descabezado gran parte de la capital libanesa, dejando un trágico balance inicial que ya supera los 200 fallecidos, 7.500 heridos y 300.000 ciudadanos desplazados de sus hogares. El cataclismo, considerado una de las mayores explosiones no nucleares de la historia, se originó a las 6 de la tarde con 8 minutos tras un incendio en el almacén número 12, detonando un letal cargamento de 2.750 toneladas de nitrato de amonio que el gobierno mantenía confiscado y hacinado desde el 2014 sin las más mínimas medidas de seguridad. La onda expansiva, que ha generado un seísmo de magnitud 3,3 y se escuchó hasta en la isla de Chipre, ha pulverizado barrios enteros y destruido los principales silos de grano del país, desatando una ola inmediata de indignación popular contra la negligencia y la corrupción sistemática de la clase política en medio de una nación ya asfixiada por el colapso económico. Esto pasó hace 6 años. En 1984, en África, el gobierno revolucionario del Alto Volta, liderado por el capitán Thomas Sankara, cambia no solo el nombre del país por el de Burkina Faso, sino que modifica completamente la bandera y el himno nacional. En 1987, Sankara será derrocado y asesinado en el transcurso de un golpe de Estado. Esto pasó hace 42 años. En 1944, en Ámsterdam, Holanda, resultan capturados por la Gestapo nazi Ana Frank y su familia. Ana comenzó a escribir un diario en 1942 cuando tenía 12 años. En él ha narrado cómo el 9 de julio de 1942 ella y su familia tuvieron que ocultarse para evitar ser deportados a campos de exterminio. Su escondite, Acterius en holandés, tal como ella lo llama en su diario, está situado en el viejo edificio de Prinsengracht, un canal en el lado occidental de Ámsterdam, cuya puerta está disimulada por una estantería. Ana morirá de tifus en marzo de 1945 en el campo de concentración de Bergen-Belsen. Su diario se convertirá en el testamento literario de los 6 millones de judíos que padecieron el holocausto. Esto pasó hace 82 años.
0: Y bueno, vámonos con más. Y tenemos que en 1693, un sorprendente hallazgo sacude las bodegas de la abadía de Whitler, donde el monje

0: Que benedictino Don Periñón ha logrado, Don Periñón, eso también es una bebida,
1: sí,
0: es así, ¿verdad? Ha logrado domar la indeseada efervescencia de los caldos locales, transformando un supuesto defecto de fermentación en un elixir de finas burbujas mediante el revolucionario uso de las botellas de vidrio. Ah, por eso es, mira, botellas de vidrio grueso reforzado y tapones de corcho herméticos. El boticario mayor no solo ha evitado las habituales explosiones en el sótano, sino que ha perfeccionado un método prensado capaz de extraer vino blanco puro de uvas tintas, marcando el nacimiento de una bebida espumosa que promete revolucionar la viticultura de la región de Champán. O sea, Don Periñón, ya me acordé, sí, es un champán.
1: Champán.
0: De esto hace 333 años. Vámonos a 1496, Bartolomé Colón, hermano de Cristóbal, funda la ciudad de Santo Domingo en la isla de España, actual República Dominicana, en la orilla izquierda del río Ozama. El enclave es bautizado con ese nombre en memoria de su padre, que se llama Dominicus. En 1502 será destruido por el huracán y el administrador colonial Nicolás Obando decidirá su traslado y reconstrucción en el margen derecha del río. Pronto crecerá espectacularmente y se convertirá en la urbe más importante del Nuevo Mundo. En su primer siglo de vida, Santo Domingo será el punto de partida de muchas exploraciones de conquista hacia nuevos e ignotos territorios. De esto hace 530 años. En 1961, en Honolulu, en las Islas Hawái, en Estados Unidos, nace Barack Obama, que en las elecciones presidenciales del 2008 conquistará el sillón presidencial, convirtiéndose de este modo en el primer presidente negro de los Estados Unidos. De esto hace 65 años. En 1960 nace en Valladolid, España, José Luis Rodríguez Zapatero, político socialista español y quinto presidente del gobierno de España desde la transición hasta su victoria en las elecciones generales del 2004 hasta el 2011. De esto hace 66 años. Y en 1901, y espero que no ponga las mañanitas con este señor, en 1901, en el seno de una familia pobre en Nueva Orleans, en Estados Unidos, nace Louis Armstrong, trompetista y cantante estadounidense de jazz y una de las figuras más carismáticas e innovadoras de la historia de este estilo musical, de esto hace 125 años. Y en 1875, en Copenhague, en Dinamarca, fallece Hans Christian Andersen, escritor y poeta danés famoso por sus cuentos infantiles. El patito feo, el soldadito del plomo, son algunas de sus obras. De esto hace 151 años. Y bueno, ha llegado el momento de felicitar, de apapachar, de llevarnos a festejar a todos aquellos que llevan los nombres de
1: Agabio, Aristarco, Atón, Varos, Baldomero, Centola, Elena, Crescencio, Justino, Eleuterio, Epifanio, Isidoro, Eudoxia, Onofre, Peregrino, Vicenciano, Perpetua, Tertuliano y Rainiero.
0: Pues a todos ellos muchas, pero muchas felicidades. Y bueno, si nos ama la Tertuliano y Rainiero, ¿qué otro? Eudoxia, se llevan boletos cuádruples. ¿Para qué? Para ver a los Alegres del Barranco, que ya estuve escuchando, es música norteñona.
1: Sí,
0: norteña, sí. Pero norteña. Son buenos, los señores de estas agrupaciones ya de muchos años. Y bueno, para que se vaya usted el próximo viernes 7 de agosto a ver a los señores Los Alegres del Barranco. Uh-huh. ¿En dónde? Como siempre, en la Arena de la Ciudad de México. Ya sabe usted, nos llama. ¿A qué teléfono? ¿Están funcionando todos? A ver, no. Entonces el 55-55-66-380, 55-55-46-18-66, para que usted nos llame y se lleve sus boletos, obviamente, para que nos diga, quiero ir a ver a Los Alegres, me quiero poner alegre el próximo viernes. Y bueno, se va usted a la Arena de la Ciudad de México en punto de las 9 de la noche. Ya sabe usted, puede ir tranquilamente, sin mayor problema, para que usted se divierta y se la pase bien. Y ahora sí, entran todos, hasta los que han llamado seguidito, entran. Si se fueron la semana pasada a ver a los Huracanes del Norte, también entran. Ahora sí, todos, ¿vale? Entonces, ¿para qué? Para que no digan, ¡ay, es que no! Ahí está. todos entran. Entonces, ahora sí, que vengan las mañanitas.

0: Pues ahí está la invitación y también ahí están las mañanitas con la señora Paquita, la del barrio. Vámonos una pausa, no le cambie. Quédese con nosotros, esto es Informe 24.
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0: Y vámonos al Moloya de Juárez para impulsar a los sectores comercial, agropecuario, artesanal y turístico, así como beneficiar a 460 mil personas. La gobernadora del Estado de México, Delfina Gómez Álvarez, entregó la modernización de la carretera Toluca-Zitácuaro, misma que optimiza el tránsito entre la entidad mexiquense, la zona urbana de la Ciudad de México y los límites del Estado de Michoacán.
8: En cada reconstrucción de carreteras, de calles, de unidades deportivas, de mercados, de aulas escolares, de espacios urbanos, además de atender una necesidad de las y los mexiquenses, también se están generando fuentes de empleos para el bienestar de las familias de la región.
0: Pues ahí está, para beneficiar, beneficiar y beneficiar. En este sentido, destacó que se crearon más de 2.400 empleos directos e indirectos, en donde fue cuidado el impacto ambiental a través de acciones como reciclaje de residuos, instalación de paneles solares, tratamiento de aguas residuales para reutilización, además de que la empresa responsable efectúa campañas de reforestación con pinos sembrados en su propio vivero. Y en el marco de la estrategia 2026, año de las obras en el Estado de México, recalcó que tal y como se ha instruido, pues obviamente se coordinan esfuerzos entre órdenes de gobierno y sector empresarial para concretar acciones en beneficio de la ciudadanía.
8: Porque como dice nuestra querida presidenta de México, la doctora Claudia Sheinbaum Pardo, servir al pueblo es nuestra razón, estar cerca del pueblo es nuestra fuerza, para que juntos sigamos construyendo un Estado con mayor justicia social y con mayor prosperidad.
0: Pues ahí está. Y bueno, vamos a continuar con más información. Y el gobierno del Estado de México abre la tercera y última ronda de preregistro de nuevo ingreso a educación superior, que incluye tecnológicos y universidades. Y vámonos a Toluca.
9: Sí, el gobierno del Estado de México, a través de la Secretaría de Educación, Ciencia, Tecnología e Innovación, SECTI, abrió la tercera y última ronda del preregistro de nuevo ingreso a tecnológicos y universidades de control estatal, correspondiente al ciclo escolar 2026-2027, que se realizará hasta el 24 de agosto. Con base en la convocatoria emitida por la SECTI y dirigida a estudiantes que hayan concluido el bachillerato, las y los interesados deben hacer su trámite en línea a través del sistema del preregistro del nuevo ingreso de educación superior, SIPUES, en el sitio oficial. Y bueno, la convocatoria señala que la participación de esta tercera y última ronda está sujeta a la disponibilidad de espacios en las instituciones y programas educativos seleccionados. Quienes se hayan preregistrado podrán revisar a partir del 25 de agosto en el sistema SIPUES los lugares disponibles en la institución educativa de su preferencia. En esta última ronda participan los tecnológicos de estudios superiores, universidades estatales, universidad intercultural, Universidad Mexiquense del Bicentenario, Universidades Politécnicas, Universidad Digital, Universidad Tecnológica, Universidad Pedagógica Nacional, Conservatorio de Música, Escuelas de Bellas Artes y el Centro Regional de Formación Docente e Investigación Educativa. Cabe señalar que para conocer los detalles de preinscripciones, entrega de documentos, examen de admisión, publicación de resultados y requisitos de inscripción, las y los aspirantes deben consultar el apartado de información complementaria que aparece en la fecha que generó el CIPUES y que envió al correo electrónico que proporcionaron al momento de realizar su trámite.
0: Y continuamos con más información. Y nos vamos a Toluca. La gobernadora del Estado de México llamó a las autoridades de los 125 municipios mexiquenses a conducirse con legalidad, transparencia y rendición de cuentas al encabezar la apertura de auditorías integrales de recursos del gasto federalizado en municipios del Estado de México. Y escuchemos a la gobernadora Delfina Gómez Álvarez.
10: El gobierno de México, del Estado y de municipios, estamos impulsando acciones que contribuyan al combate de la corrupción y al uso de los recursos públicos en apego a la normatividad para que cada peso recaudado, planeado e invertido se traduzca en programas, obras y acciones en beneficio de los más de 17 millones de mexiquenses.
0: Pues ahí está. Y continuamos. La mandataria estatal afirmó que la legalidad, la transparencia y la rendición de cuentas deben distinguir a los gobiernos de la transformación, al tiempo que destacó que la fiscalización fortalece el desempleo institucional en beneficio de la población. Asimismo, resaltó el informe reciente de la Auditoría Superior de la Federación, el cual reconoce que el gobierno del Estado de México realizó una gestión adecuada para la distribución y pago de las participaciones federales en los 125 municipios, por un monto superior a los 40.975 millones de pesos. Y bueno, pues obviamente, además reiteró su compromiso de trabajar con los tres órdenes de gobierno para consolidar una administración transparente en concordancia con los principios que impulsa la presidenta de México, Claudia Sheinbaum Pardo.
10: Los invito a dar su mayor esfuerzo para no defraudar a quienes depositaron en nosotros su esperanza, para hacer de nuestro Estado de México el lugar que todas y todos anhelamos.
0: Pues ahí está, y vámonos con más información, y con el apoyo de miles de mexiquenses, creo que Tamanía reúne 93 toneladas de alimento para seres sintientes.
9: Gracias a la participación de decenas de dependencias estatales, organismos públicos, ayuntamientos, instituciones, empresas y ciudadanía, la campaña Croquetamanía del Gobierno del Estado de México reunió 93 toneladas de alimento para perros y gatos, además de cobijas, camas, transportadoras, correas, platos, juguetes, artículos de higiene y muchos otros insumos que llevarán bienestar a cientos de lomitos y michis. La iniciativa fue coordinada por la Comisión Estatal de Parques Naturales y de la Fauna, CEPANAF, y Mexiquense Televisión, quienes agradecen a todas las personas e instituciones que se sumaron al llamado de la gobernadora Delfina Gómez Álvarez para fortalecer una cultura de respeto, protección y cuidado de los seres sintientes y consolidar al Estado de México como la capital mundial del bienestar animal. Cada costal de alimento, cobija y donativo representan mucho más que un apoyo material. Son una muestra de empatía, generosidad y compromiso con quienes no tienen voz, pero sí un derecho. El derecho a una vida digna. Tienen lo recaudado, que será destinado a fortalecer la atención y el cuidado a lomitos y michis rescatados o que actualmente se encuentran bajo resguardo, para contribuir en su alimentación, recuperación y bienestar mientras esperan la oportunidad de encontrar un hogar. De manera especial, la CEPANAF reconoce el valioso apoyo del Congreso del Estado de México, la Secretaría del Bienestar, el órgano superior de fiscalización del Estado de México, la Secretaría de Salud, la Consejería Jurídica del Estado de México, el Sistema para el Desarrollo Integral de la Familia del Estado de México, el Ayuntamiento Nicolás Romero, así como los ayuntamientos de Sinacantepec, Lerma y Texcalyacac, quienes se sumaron a esta iniciativa al promover la colecta y motivar la participación de servidoras y servidores públicos, así como de la ciudadanía, para contribuir al bienestar de los seres sintientes. El gobierno del Estado de México reafirma su compromiso de seguir con el impulso a acciones que promueven el bienestar animal y reconocer la participación de todas y todos quienes hicieron de Croquetmanía un ejemplo de solidaridad, colaboración y trabajo en equipo.
0: Ahí está. ¿Y qué le parece a usted si pasamos a la información nacional?
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0: Y bueno, vámonos directamente a lo que se tocó hoy en la conferencia de prensa matutina. Pues nada menos y nada más que se firmó un decreto. ¿Qué es un decreto? Es algo que propone el Ejecutivo y prácticamente un decreto es ley. No pasa por revisión ni de la Cámara de Diputados, ni de la Cámara de Senadores, ni pasa por los demás estados de la República Mexicana, por sus congresos, para ser aprobado. Un decreto es eso. Se decreta y se instituye y se publica en el Diario Oficial de la Federación y ya, es una ley. Bueno, pues la presidenta Claudia Sheinbaum Pardo señaló que el decreto para fortalecer la transparencia en el gobierno federal establece lineamientos para evitar que la decisión de los funcionarios determine la qué información se hace pública. La presidenta Claudia Sheinbaum Pardo firmó un decreto para modificar la Ley General de Transparencia con el objeto de que las instituciones publiquen información más allá de las obligaciones legales. La propuesta busca reforzar el principio de máxima publicidad, contempla actualizaciones mensuales en áreas como contrataciones públicas, filiales de Pemex y CFE, fiscalización y auditorías, además de invitar a estados, municipios y otros poderes a sumarse a esta estrategia de mayor transparencia. Pues escuchemos a la presidenta Claudia Sheinbaum Pardo.
11: Cuando desaparece el INAI, porque aunque los adversarios y otros digan que era la mejor institución del mundo, no lo era. Número uno, porque representaba un gasto enorme, más de 1,000 millones al año. Se hizo el decreto en donde se concentra en la Secretaría de Anticorrupción y Buen Gobierno el portal de transparencia y el derecho a la transparencia del pueblo de México, a la información de todo lo que hace el gobierno de México. En ese momento dijimos, no se necesita tanta burocracia para que la información sea transparente. Y Raquel lo que hizo fue fortalecer el portal de transparencia, que por cierto se caía cuando estaba en INAI a cada rato, además de pues, lo que ya conocemos, los escándalos de corrupción de los propios consejeros del INAI. Entonces Raquel hace el portal de transparencia. Y ahora ustedes pueden acceder al portal de transparencia donde viene muchísima información. Sin embargo, en la ley actual está establecido que los servidores públicos pueden determinar qué se hace público y qué no, dependiendo de la seguridad nacional o de el procedimiento en el que está la información. Con este decreto ya no lo dejamos a criterio del servidor público. Ya no lo dejamos a criterio de un secretario, de otra secretaria, de un director, de un área de Pemex, o de CFE, o de cualquier secretaría. Ya hay un lineamiento específico de realmente lo que debe ser transparente y aquello que por el procedimiento administrativo judicial no puede informarse, dado que esté en un procedimiento y puede caerse el procedimiento judicial o administrativo, o lo que realmente es de seguridad nacional. Entonces, para ello, en un mes se va a fortalecer incluso más esta plataforma de transparencia. Y cada mes se va a estar informando de los contratos públicos y de todo lo que Raquel determinó o expuso en esta conferencia. Entonces, es transparencia total del gobierno de México.
0: Transparencia total, dijo. Hoy les comentaba hace rato de que en esta mañanera sí vi algunas cuestiones que no me agradaron del todo. Ya sabe que aquí como decimos las cosas que sí, hasta por ahí nos han reclamado, me han reclamado más que a Enrique, me han reclamado de que ay, ahora todo apoyas y no, o sea, las cosas como son, y cuando hay que apoyar y se apoya algo, se apoya porque se están haciendo bien las cosas. Pero por ejemplo, hoy critiqué si es que es, si se puede, de que la presidenta de México dijo que el derecho de réplica era el derecho que tenían todos los mexicanos, por ejemplo, que la mañanera. Dice, no, es que la mañanera, pues, su derecho de réplica, claro que lo tienen, porque se replica en todos los portales. Perdón, pero ese no es el derecho de réplica.
12: Pues no.
0: El derecho de réplica es que si yo me siento ofendido, me siento agraviado, a mí me abran el espacio, en ese mismo espacio donde me hicieron sentirme agraviado, molestado, o diciendo una mentira de mí, ¿sí? Que me abran el mismo espacio, en el mismo tiempo, en la misma forma, para que yo vaya a exponer. Ese es el derecho de réplica. Porque entonces estaríamos quejándonos, por ejemplo, y puse el ejemplo de este Loret de Mola. Entonces, ¿por qué se molestan cuando una nota que sale en este con el Latinus se replica y se replica? Eso es muy diferente, porque si le ponen replicar es copiar, es, pero derecho de réplica, al poner derecho de réplica, ahí ya se, es otra cosa totalmente diferente. Entonces, ¿por qué se molestan cuando Latinus, o Broso, o Ciro, o tal, Informe 24, dicen algo que no, no es del todo su agrado? Entonces, simple y sencillamente, pues que no se quejen, porque si para la presidenta de México eso es el derecho de réplica, el que se replique, vamos a decir, en muchos portales, pues perdón, pero eso no es el derecho de réplica. Creo que por ahí alguien la mal lo orientó, alguien le dijo, y ahora con esto de lo que se habló, y que obviamente pues sí, sí hay algunas cuestiones que son importantes, y que obviamente el derecho a la transparencia, la Ley General de Transparencia, si hay transparencia, ¿por qué hacen esto de que no, esto por seguridad nacional, se guarda 5 años la información? Pues si queremos transparencia, pues al no permitir a cualquier ser humano revisar esto, pues es quitarle el derecho a la transparencia. Pero bueno, ahí está. Vámonos con otra cuestión, porque el INE es el que debe determinar sobre actos anticipados de campaña, no la presidenta ni nada por el estilo. Adelante.
9: Sí, que lo determine el INE, no la presidenta, dijo Claudia Sheinbaum sobre actos anticipados de campaña. Señaló que la evaluación de las quejas se realiza al final de la campaña, no en el momento. Escuchemos a la presidenta.
13: Por eso, que lo determine el INE, Dalila.
14: Porque
13: o sea, si hay alguien que está haciendo acto anticipado de campaña, pues que el INE lo determine y el tribunal lo determine y que se cumpla con la ley. Esa siempre va a ser nuestra posición, siempre.
15: Sí, se lo preguntaba porque está el caso de que en las fechas clave será hasta enero o incluso hasta abril que empiecen ya las campañas.
13: Bueno, yo te pregunto, ¿quién tendría que determinar si hay un acto anticipado de campaña?
15: El INE, pero a final de cuentas están determinando cuando ya también hubo antecedentes. Ahorita vemos a Andrés Manuel López Beltrán, que comenzó recorridos porque era una diputación federal en Tabasco, y eso es un
13: claro históricamente anticipado. Sería bueno que lo investigaras. Es hasta el final, a veces, de la campaña, cuando se hace la evaluación de las quejas. Muchas veces. No es en el momento. Ahora, si hay quejas de actos anticipados de campaña, que se presenten. Y que actúe el INE y que actúe el tribunal y que se cumpla con la ley. Y nadie debe hacer actos anticipados de campaña, porque así dice la ley.
15: Y no entonces, se falta
13: sí, pero no le corresponde a la presidenta. Hay una institución autónoma que durante muchos años, o durante un periodo, la oposición decía, el INE no se toca, ¿no? Bueno, pues que lo determine el INE, no la presidenta.
0: Pues es que es eso. O sea, definitivamente. Pero ya lo oíste. Ponte los primeros 20 segunditos, ¿no, Paquito? Por favor, de ese audio.
13: Por eso, que lo determine el INE, Dalila.
15: Porque
13: o sea, si hay alguien que está haciendo acto anticipado de campaña, pues que el INE lo determine y el tribunal lo determine y que se cumpla con la ley. Esa siempre va a ser nuestra posición, siempre.
15: Sí, se lo preguntaba porque está el caso de que en las fechas clave será hasta enero o incluso hasta abril que empiecen ya las campañas.
13: Bueno, yo te pregunto, ¿quién tendría que determinar si hay un acto anticipado de campaña?
15: El INE, pero a final de cuentas están determinando cuando ya también hubo antecedentes. Ahorita vemos a Andrés Manuel López Beltrán, que comenzó recorridos porque era una diputación federal en Tabasco, y eso es un
13: claro históricamente anticipado. Sería bueno que lo investigaras. Es hasta el final, a veces, de la campaña, cuando se hace la evaluación de las quejas. Muchas veces.
0: Al final de la campaña. Pues ya, ¿para qué? Oiga, es que, mire, este está matando gente. Pues deja que termine la campaña y entonces ya platicamos y vemos si hizo actos de campaña. Pues no, definitivamente creo que el juez debe de tener una cuestión en la cual se tenga que amonestar, se tenga que llamar la atención a alguien que está haciendo actos anticipados de campaña y decirle, momento, todavía no son los tiempos. Pero bueno, aquí a veces parece que caminamos en diferente
9: En su momento camino. El gobernador, el que ibas quería aspirar a la gubernatura de Guerrero y también de Michoacán, fueron detenidos antes de empezar la campaña.
0: Pero pues así debería de ser con todos. Sí. Pero bueno, vamos con el último tema de este día, y es que es un asunto de cada quien, dijo la presidenta, sobre el retiro de visas a gobernadores. Dice que es un asunto personal de cada quien. Perdón, pero tampoco estoy de acuerdo, porque son gobernantes. Entonces, son los que nos representan a los mexicanos. Escuchemos lo que dijo Claudia Sheinbaum Pardo.
15: ¿Sí hay algo de información que ustedes han podido tener al respecto?
13: Es un asunto personal de cada quien.
15: Pero son servidores públicos.
13: Sí, pero es un asunto personal.
15: ¿Y si estuviera
13: Sí hay, a ver, se han detenido presidentes municipales, se han detenido funcionarios de distintos partidos políticos, en donde hay pruebas de su vínculo con la delincuencia. Así. Pero es muy importante también, para todos, y además esa ha sido nuestra posición siempre, que tiene que haber pruebas acordes con el sistema penal acusatorio mexicano. Y cuando hay pruebas, se procede. Así de claro y transparente. Siempre.
0: Y aquí no cabría la pena que dijera, bueno, ¿sabes qué? Gobernador Juanito Pérez, te quitaron la visa. A ver, vamos a hablar con el canciller, con el secretario de Relaciones Exteriores de México, que nos expliquen por qué te quitaron la visa. Y si al secretario de Relaciones Exteriores le dice, no, es que sabes qué, este cuate tenemos pruebas y ha sido acusado por de las personas que tú me mandaste para como extradición, que han declarado que esta persona tiene vínculos con el narcotráfico. ¡Pum! ¡Se acabó!
9: Pues sí.
0: Y ya. Pero es de eso de que, ay, sí, o será porque estaba relacionada con su exesposo, no estoy hablando de acá, Baja California, su exesposo que estaba aquí, que, o sea, ¿para qué le damos?
9: Todo también los Estados Unidos lo hacen por revancha, no te alineas con ellos, tómala.
0: Pero por eso, para eso está la Cancillería.
9: Sí, sí, sí.
0: Para que te expliquen qué es lo que está sucediendo. Pero bueno, vámonos una pausa. El dólar, mi estimado Enrique, el dólar, por favor.
9: A ver, vamos a ver. Aquí tenemos ya la información del dólar. Baja 6 centavos el tipo de cambio. El dólar se comercializa en 17 pesos con 27 centavos en bancos.
0: Pues ahí está. Pausa. Oye, ¿llegará el día en que tengamos un dólar de 16 pesos?
9: Yo creo que sí. Así como...
0: Ese día nos cargan las patas de cabra. Pero bueno, vamos, una pausa, no le cambie, quédese con nosotros. Esto es Informe 24, Romántica 380, La Bestia Opera 540. Por favor, no le cambie.
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0: ¿Y el Cablebus? ¿Te has subido al Cablebus?
9: Sí, es padre, ¿eh?
0: Sí, ¿verdad que sí?
9: Sí.
0: Aquí se han subido al Cablebus. Creo que les da miedo subirse al Cablebus aquí del otro lado. Entonces, bueno, pues ya en conferencia de prensa, la jefa de gobierno de la Ciudad de México y diversos funcionarios de su gobierno dieron a conocer los avances y detalles de la construcción de tres líneas más del Cablebus. Las líneas 4, 5 y 6 ya están en marcha y se espera que para finales del año tengan un avance del 40% en sus obras. La línea 4 del Cablebus va a recorrer más de 11 kilómetros desde las partes altas de Tlalpan y va a llegar al Metro Universidad. Esta obra financiada por el gobierno federal, detalló la jefa de gobierno, y agradeció, obviamente, a la presidenta. La línea va a contar con 9 estaciones y va a beneficiar a más de 55 colonias y va a reducir 50% los tiempos de traslado. La línea 5 del Cablebus, bueno, esta va a comunicar a Álvaro Obregón y Magdalena Contreras y tiene una longitud, va a tener una longitud de 15 y casi 15 y medio kilómetros. Será la línea más larga del mundo y estará en la Ciudad de México, dijo la mandataria. El proyecto contempla una ruta de aproximadamente 15 y medio kilómetros con 2 estaciones distribuidas entre las alcaldías de Álvaro Obregón y la Magdalena Contreras. Para su funcionamiento se van a instalar más de 90 postes y alrededor de 450 cabinas, cada una con capacidad para 10 pasajeros. Se calcula que el recorrido completo tomará cerca de 45 minutos y que el sistema podrá mover más de 94,000 personas al día. En la parte troncal tendrá una capacidad de 3,000 pasajeros por hora y por sentido, mientras que las antenas de Oyamel y San Bartolo podrán transportar a 1,800 y 1,500 pasajeros por hora respectivamente. Y lo que corresponde a la línea 6, esta línea del Cablebus va a tener una longitud de 12.4 kilómetros y contará con 7 estaciones que recorrerán las alcaldías de Tláhuac y Milpa Alta. Para su operación se prevé una instalación de más de 65 postes y alrededor de 270 cabinas, cada una con espacio para 10 personas. Y se estima que el trayecto sea entre 35 y 40 minutos. Un trayecto que tranquilamente se hacía en hora y media.
9: Sí.
0: Va a reducirse bastante, bastante. Sí, yo a diario tomo el Cablebus y la verdad es que sí, vale mucho la pena. Simplemente por seguridad. Ya, por cierto, ya en estos días va a entrar en revisión.
9: Ah, sí.
0: En su revisión anual.
9: Ah.
0: Me parece que la línea 2 ya está en revisión.
9: Sí.
0: Y a partir del 13 de agosto, la línea 1, que va de Indios Verdes hasta Cuautepec,
9: sí,
0: entra a revisión, también su revisión anual, para que obviamente la empezamos a padecer.
9: Sí.
0: Porque no hay transporte que se compare con el Cablebus.
9: Sí.
0: Simplemente no hay el camino. El camino para llegar hasta la punta del cerro casi casi es complicado. Entonces sí, es bastante, bastante complicado. Pero bueno, pues ya prácticamente nos estamos despidiendo, ya estamos diciéndole adiós a todo mundo. Mil gracias a todos los que llamaron, mil gracias. Mañana vamos a seguir dando boletos de Los Alegres del Barranco, gracias a nuestra telefonista de lujo, a Lorena Hernández Gijón, a Paquito, también a Alejandro, al señor Francisco Llanos, a Enrique López Poblano, a su servidor José Plaza. Pues estamos más que listos y quedó usted, pues, completo en la información. Mil gracias, soy José Plaza y me quedo para servirle. Hasta mañana.

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0: Gracias, ahí quedó para ustedes. La bonita canción. Hermosísimo Lucero.
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4: Hola, hola, bienvenidos a un nuevo episodio de Ya Oíste. Yo soy Génesis Saime Silva, un gusto estar con ustedes. Hoy abordaremos un tema que la verdad yo siento que es muy poco conocido, pero que es muy importante hablarlo, y es el embarazo psicológico. Y para ayudarnos a entender qué es, por qué ocurre, cómo se trata, nos acompañan la doctora Diana Bautista II, que es ginecóloga. Mucho gusto, ¿cómo está, doctora?
5: Muy bien, un placer estar con ustedes y muy contenta de hablar de ese tema.
4: ¡Uy! Se va a poner interesante. Y también tenemos a nuestra queridísima amiga Sharon Paredes. Ella es neuropsicóloga, ya nos ha acompañado en otros podcasts. Bienvenida, ¿cómo estás?
6: Muchas gracias, aquí de vuelta, ya sabes, que me encanta estar con ustedes, compartiendo conocimientos.
4: Uy, yo soy feliz porque siempre que les digo, cuando iniciamos el podcast, nos desconectamos del mundo y aprendemos. Me gustaría que nos contaran un poquito de qué es en realidad esto.
5: Ok, pues el embarazo psicológico es una condición en donde la mujer cree que está embarazada, pero además tiene síntomas de embarazo. Entonces, dentro de estos síntomas, pues podemos tener congestión mamaria, crecimiento abdominal, sensación de movimientos fetales, puede llegar hasta el punto en que la paciente puede tener contracciones.
4: ¿Qué?
5: Entonces, tiene todos los síntomas de una paciente embarazada y hasta muchas veces hasta exacerbados.
6: Otro de los síntomas que comparte la doctora, incluimos la amenorrea, y es algo muy importante que dice la doctora, no es una cuestión solamente de creerse, porque los síntomas están ahí. Exacto, los síntomas son reales. Entonces, estamos hablando no solamente de una cuestión psicológica, no solamente de una cuestión fisiológica, sino también neuroendocrina, ¿no? Porque también tiene que ver los cambios hormonales. Entonces, ¿en qué se presentan estas situaciones? ¿En dónde las podemos ver? En personas, en mujeres que hayan tenido un duelo, por ejemplo, perinatal, postnatal, también en personas que tengan muchos deseos de quedarse embarazada, también se presentan en pérdida de pareja. Pero está muy asociado, ¿verdad?, con esta obsesión, puede llegarse a convertir en una obsesión o también este deseo intenso de estar embarazada, ¿no? Entonces, no solamente en eso, también en personas que incluso tienen miedo de quedarse embarazadas.
4: Creo que he escuchado más esa parte del miedo porque, pues claro, ¿no? O sea, se protegen y todo, pero dices que yo no quiero. Y tantito a lo mejor no vino su periodo porque a lo mejor se estresó de que justo ya dijo ya no, ¿qué acabo de hacer? O el trabajo y no les baja, ¿no? Entonces es como de ya. He escuchado más que es por el miedo que por otra, que es la parte justo del duelo. Eso se me hace muy interesante. O sea, a partir de un duelo, ¿vuelven como esa parte, se activa o cómo es eso?
6: Sí, o sea, digamos que son situaciones o factores de riesgo, y más en una mujer que probablemente, ¿verdad?, tiene un historial para procesar emociones de una manera no confrontativa. ¿Cómo se puede diferenciar? Que en la psicosis, una vez que ya es revelado a través de estudios, ya sea de sangre, ¿no? O también, sí, en este tipo de estudios clínicos en donde ya se le menciona a la mujer, no estás embarazada, cuando es psicosis, a pesar de que me están diciendo la verdad, yo todavía me aferro. Entonces, aquí, por ejemplo, tendría que ver con una cuestión de cómo se conecta con la realidad. Y, por ejemplo, en otras situaciones que no tienen que ver con psicosis, todavía la persona sí mantiene este contacto con la realidad porque llega a cuestionarse. Claro. Y entonces los síntomas que tuve que fueron. Entonces, puede que se trate de otra cosa. O sea, todavía tengo un cuestionamiento reflexivo.
5: De hecho, la paciente, bueno, hay que diferenciar. Hay la paciente que también simula. Esa es la paciente que no va a tener síntomas, sino que dice, yo estoy embarazada y me lo estoy inventando, ¿no? Por ciertas cuestiones psicosociales principalmente. Okay. Pero la otra es la que ella cree que sí está embarazada. Y la que, como ya mencionamos, tiene síntomas y que además se hace prueba de embarazo.
4: Se me vino, qué bueno que lo mencionó, porque se la hacen la prueba y sale positiva.
5: Hay cosas que pueden suceder. Una es, la prueba puede salir, tienen falsos positivos. O sea, entonces la prueba confirmatoria es en sangre, es una hormona que se llama gonadotrofina coriónica, fracción beta, que es exclusiva del embarazo y que se va duplicando, triplicando cada 48 a 72 horas. Sin embargo, lo primero que hace la paciente, pues eso, la mujer, es hacerse una prueba en orina.
4: Claro.
5: ¿Vale? Entonces, pueden haber elevaciones mínimas por la alteración neuroendocrina, pero esa hormona no va a elevarse arriba de 14 miliunidades. O sea, es muy poquito y es poco significativo. Entonces, ¿qué es lo que hacemos nosotros? Tomar esa hormona de control. Ahora, algo importante que tenemos, la presión social. Eso es súper importante, que actualmente muchas de las pacientes, más las que van al instituto, pues están embarazando ya un poquito más grandes, ¿no? Porque ya tienen una licenciatura, tienen posgrados, maestrías y todo eso. Pero también hace que la gente te diga, oye, ¿y para cuándo?
4: Ya se te fue el tren.
5: Ya se te fue. Sí. O vas a tener alteraciones, o no te vas a poder embarazar. Y fíjate que me he dado cuenta que hay como un piquito, como a partir de los 35 años, que la presión social como que pega todavía mucho más, ¿no? Sí, ¿no? Yo ya tuve tantos, o ya te casaste, o todo eso. Entonces, eso involucra mucho que las mujeres empiecen con este tipo de trastornos.
6: Hay algo importante que me gustaría mencionar, y es que Lice tiene el código mariposa, que justamente este código mariposa se centra en brindarle empáticamente a una mujer que ha pasado por un proceso de duelo peri o postnatal. Y entonces, en ese momento, lo que se recomienda es darle un espacio y también brindarle quizá contención emocional y consejería.
4: El tratamiento que lleva es más parte psicológica, va de la mano con la parte ginecológica. ¿Cómo es ese trabajo en conjunto para ayudar?
6: Es psicológica. O sea, una vez que ya se identificó que no hay un embarazo real, ya es psicológico, y en algunos casos puede ser con tratamiento farmacológico y con el psiquiatra.
5: La paciente tiene un por qué siente esos síntomas, ¿no? No de repente me los inventé.
4: De la nada.
5: Si bien están relacionadas con el deseo de un embarazo, también es cierto que, ejemplo, o sea, tenemos alteraciones en hormonas. Las mujeres nos regimos por hormonas.
4: Sí.
5: Todos nuestros días están regidos por hormonas y de acuerdo a la edad que tenemos, pues eso obviamente si se disparan, si bajan, si se alteran y todo eso, ¿no? Yo les digo, es como de repente ir al dentista, ¿no? Pocas veces vas regularmente al dentista, ¿no? Lo mismo, pero cuando vas te encuentras todo lo habido y por haber. Igual sí. Con los ginecos, ¿no? Cuando vamos, pues encontramos todas las alteraciones hormonales que puedes llegar a tener y eso lo vinculamos a la sintomatología que tú tienes, tengas o no un deseo de embarazo.
4: Okay.
5: Entonces, en ese sentido, por ejemplo, muchas mujeres dicen, oye, yo digo que estoy embarazada porque aparte de que no menstruo, pues tengo secreción por el pezón, ¿no? Y tengo salida de leche, ¿no? Lo que llamamos la galactorrea. Pero además yo siento que mis mamas están congestionadas. Pero además siento que ya me estoy hiperpigmentando, ¿no? O sea, que me salen las manchitas del embarazo, el dichoso melasma. Fíjate, me está creciendo el abdomen. Entonces, ¿de dónde me crece el abdomen si no estoy embarazada? Y puede ser esto tan prolongado como el trastorno que tenga cada paciente, ¿no? Porque hay unas que se pueden aventar los 9 meses diciendo que están embarazadas y hasta que ellas puedan aceptar una asesoría por psicología, porque tampoco las podemos obligar a ir.
6: De hecho, pues me gustaría dejar el correo de saludmental@iste.gov.mx si llegan a tener alguna otra duda también al respecto del tema, o bien alguna orientación, pues podemos responderles por correo electrónico.
4: Muchas gracias por acompañarnos en este podcast, en su espacio. Espero que se hayan pasado muy bien.
6: Sí, muchísimas gracias a ti por invitarnos.
4: Para la próxima ya vamos a buscar más temas y que nos acompañen en esta mesa de debate. Perfecto, gracias doctora, gracias Sharon y gracias a ustedes por escucharnos hasta este punto. De verdad que el podcast no sería nada sin ustedes, cambia mucho el escuchar y el tener información. Y pues recuerda que la salud mental también es importante para todos hoy en día. Yo soy Génesis Zaine Silva y fue un gusto estar con ustedes. Nos vemos en un próximo episodio de Chao Oíste. Adiós. Adiós.

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2: 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Son las 6:30.

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0: 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Son las 6 con 58 minutos.
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0: 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Son las 7 en punto.

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0: 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Son las 7 con 28 minutos.
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Son las 7 con 30 minutos.

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0: 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Son las 7 con 58 minutos.
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0: 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Son las 8 en punto.

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0: 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Son las 8 con 28 minutos.
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0: 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Son las 8 con 58 minutos.
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0: 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Son las 9 en punto.

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0: 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Son las 9 con 28 minutos.
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0: 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Son las 9 con 30 minutos.

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0: 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Son las 9 con 57 minutos.
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0: 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Son las 10 en punto.

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0: 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Son las 10 con 28 minutos.
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0: 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Son las 10 con 30 minutos.
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6: La violencia en México se centra ahora en contra de los productores de contenido llamados también influencers o youtubers o instagramers. Ayer César Gastelum, uno de los más conocidos en Culiacán, Sinaloa, fue asesinado en plena transmisión en vivo. En el video se observa cómo dos individuos a bordo de una motocicleta se acercan a él mientras departía con repartidores de comida. Le disparon en el momento y la escena quedó grabada y transmitida en el mismo instante. La cadena de noticias CNN Internacional, que dicho sea de paso, es una cadena muy contraria a lo que hace el presidente de los Estados Unidos, Donald Trump, asegura que ya se gastó el 80% del presupuesto en materia bélica debido al conflicto contra Irán. Asegura que ya no le quedan recursos para completar el presupuesto de este año 2026. Jóvenes que realizaron el examen de ingreso para el ciclo escolar 2026-2027 e ingreso a la UNAM se niegan

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0: 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Son las 10 con 58 minutos.
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Son las 11 en punto.

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0: 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Son las 11 con 28 minutos.
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0: 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Son las 11 con 30 minutos.

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0: 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Son las 11 con 56 minutos.
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5: Las relaciones entre Brasil y Argentina no nada más se enfrían, prácticamente se rompieron debido a los insultos que el presidente argentino Javier Milei ha vertido contra el ex convicto Luis Ignacio da Silva, presidente de Brasil. El mismo ordenó la expulsión inmediata del embajador argentino en Brasil. De la misma manera, el país de Luis Ignacio da Silva no enviará ningún tipo de embajador a la ciudad de Buenos Aires, Argentina. El embajador de México en los Estados Unidos, Roberto Lazzari, de plano no da una. Más de un mes del asesinato de Lorenzo Salgado, el mexicano que murió a manos del ICE, de la Agencia Antiinmigrante y de Aduanas de los Estados Unidos, apenas decidió reunirse con la familia del mexicano caído. La Universidad Nacional Autónoma de México informó que a partir del próximo 7 de agosto será posible consultar los lugares, fechas y todos los detalles del examen de control que habrá de aplicarse para que los nuevos integrantes entren a clases el próximo 31 de agosto. Aclarar que quienes ya se encuentran cursando en la UNAM iniciarán clases el próximo lunes 17 de agosto.
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Son las 12. Son las 12 en punto.

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0: 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Son las 12 con 20 minutos.
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0: 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Son las 12:30.

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1: Amigos de Informe 24 y Voces del Deporte Mexicano, mi nombre es Aarón Soriano. Quería comentar los resultados del día de ayer de la Leagues Cup. ¿Qué es la Leagues Cup? Es el torneo que se hizo con la Major League Soccer, el fútbol profesional de los Estados Unidos, y de la Liga MX, donde se enfrentaron en 6 partidos. El saldo fue, pues, para, vamos a ponerlo que en un empate. Ahorita les comento los resultados y ustedes, pues, me dirán. Atlante 1-0 con el equipo de Whitecaps. Fue el Atlante el que gana el partido. Juárez también le ganó 2-1 al equipo de Minnesota. Y los Tigres de la Autónoma de Nuevo León empataron 1-1 con el equipo Real Salt Lake. Bueno, 1-1, pero ganaron en penales. Finalmente se lleva la victoria el equipo de Tigres, o ese punto extra. Finalmente también, pues bueno, caída de 3 equipos como lo son Pachuca, Atlas y Pumas. Cincinnati 3-1 al Pachuca, el equipo de Columbus Crew 3-1 a la Academia del Atlas, y Charlotte 3-0 a los Pumas de la Universidad. Para hoy hay 6 partidos. Monterrey contra Orlando City, el Inter de Miami en contra de San Luis, Nashville en contra de León, Dallas contra Querétaro, los Diablos Rojos del Toluca contra el equipo de Seattle Sounders, y Los Ángeles FC contra las Chivas Rayadas de Guadalajara. Así es de que es interesante el ver y el medirse, pero desde hace mucho tiempo parece que ya tiene tomada la medida el equipo de la Leagues Cup, que nuevamente tiene a grandes figuras de fútbol internacional de gran talla en las líneas de estos equipos. De estos hubo un parón en la Liga MX después de que arrancó justo cuando terminaba la Copa del Mundo. Son 3 jornadas y una vez más ahora a este torneo que es la Leagues Cup. Vamos a ver si a los equipos del fútbol mexicano les alcanza para 2 torneos. Les mando un fuerte abrazo. Tengan un excelente día.
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0: 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Son las 12 con 50 minutos.
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3: La presidenta Claudia Sheinbaum rechazó este miércoles cualquier acto de discriminación tras la polémica de las nuevenistas Nayeli Salvatore y Grace Palomares sobre sus comentarios sobre los adultos mayores. El canciller Roberto Velasco recibió al secretario de Estado del Vaticano, el cardenal Pietro Parolin, con quien sostuvo una reunión de trabajo en la sede de la Cancillería para dialogar sobre la agenda bilateral. México y la Santa Sede conmemorarán los 34 años del restablecimiento de relaciones diplomáticas el próximo mes de septiembre, periodo en donde han mantenido una larga tradición de apoyo a la solución pacífica de controversias, al derecho internacional y al fortalecimiento del multilateralismo, apuntó la Secretaría de Relaciones Exteriores en un mensaje en redes sociales. La presidenta Claudia Sheinbaum recibió hoy al cardenal Pietro Parolin, secretario de Estado del Vaticano, en Palacio Nacional. Minutos antes de las 10 de la mañana, el cardenal Parolin llegó a Palacio Nacional para sostener una reunión con la presidenta. Después de una hora, con 10 minutos, la reunión entre la presidenta y el cardenal terminó. Al salir de Palacio Nacional, el secretario de Estado del Vaticano se dirigió a la Basílica de Guadalupe, donde ofició la misa de las 12. La UNAM informó sobre las fechas y sedes para realizar el examen de control presencial tras la polémica que desató la prueba en línea de aspirantes a licenciatura en la que hubo sospechas de trampa y uso de inteligencia artificial. Un año después de la polémica que generó la compra de una casa de 12 millones de pesos en Tepoztlán, en Morelos, el senador Gerardo Fernández Noroña asegura que ya no tiene casas ni terrenos. De acuerdo con su más reciente declaración patrimonial presentada en mayo pasado, el legislador de Morena informó que ya no es dueño de ningún bien inmueble, pero sí reportó un adeudo por el mismo valor de la casa, 12 millones de pesos derivado de un préstamo personal. En la declaración de Fernández Noroña no reportó ingresos por la venta de bienes durante el último año, solo informó que sus ingresos alcanzaron un 1.8 millones de pesos por su cargo de senador, lo cual representa casi medio millón de pesos más que en 2025. Este miércoles la gobernadora de Campeche, Leida Sansores, se viajó en primera clase a la ciudad de Madrid, en España. Sansores y su hermana Laura, presidenta del DIF Campeche, y al menos dos acompañantes tomaron el vuelo de Aeroméxico AM21 que salió ayer a las 9 de la noche, hora de la Ciudad de México rumbo a Madrid. Tras el asesinato de César García Luna en Culiacán, el Gabinete de Seguridad investiga las publicaciones del influencer en redes sociales al estar posiblemente relacionadas con el cártel de Sinaloa. Entre las líneas de investigación se encuentran diversas publicaciones en las que en algunas de ellas hacía alusión a una facción de un grupo delictivo. Asimismo, se realiza el análisis de las cámaras de videovigilancia y otros indicios para identificar y detener a los responsables, dice la publicación de X en la dependencia de seguridad. Estados Unidos ofrece una recompensa de 25 millones de dólares por información que lleve a la detención de Juan Carlos Valencia González, hijastro de Nemesio Oseguera, alias El Mencho, el mayor monto en la historia para un líder criminal mexicano. En una conferencia de prensa este miércoles, la DEA aseguró que Valencia González, alias El Pelón, era un objetivo prioritario después de que asumiera el control del cártel Jalisco Nueva Generación. Cuatro personas fueron apuñaladas hoy en Covent Garden, uno de los lugares más turísticos de Londres, por una mujer que ya fue detenida, informó un portavoz de la policía metropolitana, que no trata la agresión como un acto terrorista. La mujer de 47 años, cuya identidad o nacionalidad se desconoce por el momento, fue arrestada como sospechosa del ataque contra cuatro hombres de 34, 38, 48, 42 y 52 años, añadió la fuente. La mujer tenía en su poder un arma de asalto, aparente alusión al puñal. Y el Papa León 14 viajará a Uruguay, Argentina y Perú del 6 al 17 de noviembre de este año, aceptando la invitación de los jefes de Estado y autoridades eclesiásticas de los tres países, informó el portavoz vaticano Mateo Bruni. En este viaje visitará Montevideo, Paysandú, Florida, del 6 al 8 de noviembre, Buenos Aires, Córdoba y Luján, del 8 al 11 de noviembre, y Lima, Chiclayo, Cuzco y Pulcapa, del 11 al 17 de noviembre. Bueno, comenzamos con la información y ya tenemos como todos los días a José Luis Plaza. Buenas tardes, José Luis.
4: Buenas tardes, Alberto. Buenas tardes al auditorio y para todos aquellos que disfrutan de viajar en el cablebús, pues va a haber tres rutas nuevas, la 4, la 5 y la 6, las cuales son hacia el sur de la Ciudad de México, donde van a estar ubicadas. Una de ellas va a tener 15 kilómetros de longitud, un poco más de 15 kilómetros de longitud, y va a ir de allá de Tlalpan hasta Ciudad Universitaria, lo cual, pues, en traslados, en tiempos de traslados, Alberto, se van a ahorrar las personas que utilicen este sistema de transporte más o menos el 50%. Si antes hacían una hora y media, ahora van a ser menos, un poquito más de media hora, y lo cual es bastante benéfico porque, por ejemplo, los que somos usuarios del cablebús, te podemos decir que es un medio de transporte bastante, bastante bueno, rápido y seguro, definitivamente, Alberto.
3: Bueno, sí, también siempre hay buenas noticias, José Luis.
4: Sí, definitivamente, siempre, no nada más hay que dar lo malo, también lo bueno, ¿no?
3: Así es. Gracias, José Luis, buenas tardes.
4: Hasta luego, buenas tardes.
3: Y la Fiscalía General de la República informó la desarticulación de cuatro centros utilizados para procesar combustible de forma ilícita en los estados de San Luis Potosí, Hidalgo y Morelos. En San Luis Potosí, las autoridades localizaron 8 tanques de unos 80.000 litros, 8 cilindros horizontales, 6 verticales y 894 contenedores de 1.000 litros. En Laguna de San Vicente, también en San Luis Potosí, se aseguraron 18 tanques verticales, 2 líneas de producción, unos 40.000 litros de petróleo crudo y diésel, así como muestras de ácido sulfúrico e hidrocarburos y documentación. En Tizayuca, en Hidalgo, la FGR intervino una instalación denunciada por probable procesamiento de combustibles, donde halló 32 contenedores de 1.000 litros, 25 de 5.000 y 456.300 litros de una sustancia identificada preliminarmente como posible hidrocarburo o producto químico, además de equipos electrónicos y documentos. El cuarto inmueble fue localizado en Cuautla, en Morelos, después de una denuncia sobre el ingreso constante de pipas escoltadas por camionetas y fuertes olores a hidrocarburos y químicos. Luis Fernando, buenas tardes.
5: ¿Qué tal, Alberto? ¿Cómo te va? Muy buenas tardes. La Oficina del Fiscal de Estados Unidos dio a conocer una red de tráfico internacional de armas de fuego hacia México que fue desmantelada en meses recientes y cuyos integrantes continúan siendo procesados. A través de un comunicado, la dependencia estadounidense informó que 21 personas, entre ciudadanos locales y mexicanos, participaron de alguna manera en las operaciones ilícitas que detectó. Detalló que se formularon 158 cargos contra los 21 acusados luego de que un gran jurado de Phoenix, Arizona, hallara razones para hacerlo el pasado 21 de julio. El señalamiento principal es conspiración para comprar armas de fuego ilegalmente con el propósito de traficar con ellas sin licencia, hacer declaraciones falsas durante la compra de las armas, traficar con armas sin licencia y conspiración para traficar con armas de fuego.
3: Y la presidenta Sheinbaum rechazó este miércoles cualquier acto de discriminación tras la polémica de las morenistas Nayeli Salvatore y Grace Palomares por sus comentarios sobre los adultos mayores. En su conferencia de matutina, la presidenta no hizo referencia directa a las diputadas de Puebla, pero señaló que el partido Morena deberá determinar si ellas serán sancionadas. Sean de Morena o de cualquier otro partido político o sin partido político, no es correcto hablar de ninguna persona en una forma discriminatoria. Estamos en contra de cualquier forma de discriminación, cualquier forma, dijo ante la pregunta de la prensa. Morena anunció este martes que su Comisión Nacional de Honestidad y Justicia abrió un proceso en contra de las diputadas, quienes han pedido disculpas por sus comentarios en un podcast. La líder del partido, Ariana Montiel, consideró que se deben suspender los derechos de las legisladoras dentro del partido y ha rechazado las declaraciones de sus compañeras.
1: 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Es la una con 11 minutos.
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1: Bueno, la Universidad Nacional Autónoma de México, la UNAM, dio a conocer las fechas de aplicación de los exámenes después de las acusaciones por irregularidades. En un comunicado informó que entre el 12 y el 19 de agosto del 26 se aplicará el examen de control presencial en las siguientes fechas y sedes: León, Guanajuato, 12 y 13 de agosto; Oaxaca, 13 de agosto; Tijuana, Baja California, 15 y 16 de agosto; y Ciudad de México, 17, 18 y 19 de agosto. La UNAM indicó que los aspirantes podrán resolver dudas o solicitar aclaraciones a través del portal de atención habilitado por la Dirección General de Administración Escolar. Finalmente, la universidad recordó que el número de folio es un dato personal y recomendó no compartirlo con terceros para proteger la información de cada aspirante. ¿Qué más tenemos, Luis Fernando?
2: Alberto, la Fiscalía General de la República dio a conocer la sentencia contra un ciudadano estadounidense señalado por abuso sexual infantil contra víctimas en México. A través de un comunicado, la Fiscalía detalló que Timothy N., o Timoteo N., cambió de identidad en México para cometer los delitos mencionados en agravio contra dos menores de edad. Por lo anterior, la Fiscalía General de la República detalló que el ciudadano extranjero fue procesado y sentenciado a 16 años y 6 meses de prisión, luego de haber sido detenido por los delitos ocurridos en enero de 2017. Dicha pena fue obtenida por parte del Ministerio Público adscrito a la Fiscalía Federal en la Ciudad de México, de la Fiscalía Especializada de Control Regional, luego de que el juez valorara las pruebas aportadas y encontrarlo responsable de ejecutar actos sexuales en contra de dos víctimas, detalla el escrito.
1: ¿Y qué más ha pasado en el país? Vámonos al carrusel de los estados.
3: Un juez de control vinculó a proceso a Iván Martín N., acusado como coautor del feminicidio de la influencer Valeria Márquez, registrado el 13 de mayo del 2025, por lo que el acusado permanecerá en prisión preventiva por un año más 3 meses para el cierre de la investigación complementaria. Ante esto, las investigaciones ministeriales continúan y sostienen que Iván Martín N. acompañó al agresor que disparó contra Valeria Márquez, trasladándolo en un automóvil sedán blanco antes y después del ataque, así como también por realizar labores de vigilancia en el lugar durante la agresión que le arrebató la vida a la joven influencer mientras hacía una transmisión en vivo en su propio negocio. Desde Guadalajara, en Informe 24, David Correa Aldrete.
4: Las lluvias registradas durante la noche dejaron aportaciones en distintas regiones de Sonora y favorecieron la recuperación gradual de las principales presas del estado. Tepache encabezó las precipitaciones con 58.5 milímetros, de acuerdo con el reporte hidrometeorológico de la Comisión Nacional del Agua. Los escurrimientos permitieron que el sistema Arestas alcanzara un almacenamiento conjunto de 2.056.9 millones de metros cúbicos, equivalente al 23.8% de su capacidad, después de ganar 19.8 millones de metros cúbicos respecto al día anterior. Desde el estado de Sonora, para Informe 24, Joel Sánchez.
5: Como parte de la gira oficial por la región del río Sonora, autoridades estatales anunciaron que presentarán un programa de remediación y limpieza para atender los efectos del derrame ocurrido en 2014. La inversión prevista será similar a la destinada para el nuevo hospital de especialidades de Ures y busca avanzar en la solución integral de un problema histórico para las comunidades de Sonora. Desde el estado de Sonora, para Informe 24, Jorge Sánchez.
6: La carne asada de Sonora ha sido catalogada como una de las mejores riquezas culinarias a nivel internacional por la revista National Geographic. Incluso, la entidad logró el récord Guinness de la carne asada más grande del mundo debido a su importancia para la gastronomía regional. Expuesta hasta en el escudo de Sonora, la ganadería es una de las principales actividades económicas que ha impulsado el desarrollo del estado, siendo la calidad de la carne de Sonora uno de los factores más valiosos. Desde el estado de Sonora, para Informe 24, Mariela Bernal.
7: Con actividades artísticas y deportivas, se conmemorará el 10º aniversario luctuoso del Divo de Juárez, denominado Juan Gabrielísimo, por lo que el gobierno municipal y el Museo Juan Gabriel invitan a la 5ª edición del Festival Cultural Juárez Juan Gabrielísimo a desarrollarse del 21 al 29 de agosto en diversas sedes. El programa, que se llevará a cabo durante 9 días, tiene como propósito honrar la memoria, el legado y la vida de Alberto Aguilera Valadez, nombre de pila de la mayor figura de la música en México, para cerrar con un gran concierto el próximo 29 de agosto en la Plaza de la Mexicanidad. Lo que busca el festival es realmente encontrar este inquebrantable vínculo que tiene Ciudad Juárez con Juan Gabriel. No se puede entender Ciudad Juárez sin Juan Gabriel, ni Juan Gabriel sin Ciudad Juárez, que es donde nace y potencializa su carrera artística y que hace que Juárez se conozca internacionalmente de manera positiva. En esta 5ª edición se contará con eventos que ya forman parte de la agenda cultural de la frontera, como la callejoneada con rondallas, la carrera pedestre, la charreada, el concierto de canto y tributo a rock, así como la misa que se celebra en el santuario de San Lorenzo, justo en su aniversario luctuoso. Al programa se integró el torneo de cachipol y la develación del boleto que emitirá la Lotería Nacional con la imagen del Divo de Juárez, todo en un ambiente festivo que se esparce por toda la ciudad, hasta donde llegan personas de distintas partes del mundo, y será del 21 al 29 de agosto, donde diversas sedes tendrán los eventos de manera gratuita. Para Informe 24, desde Ciudad Juárez, Nicolás Díaz Moreno.
1: Gracias, Nicolás. Gracias, compañeros. En información nacional, la Policía Internacional, la Policía Nacional de España, informó este miércoles que fueron detenidos 13 sujetos de una red del cártel Jalisco Nueva Generación dedicada al tráfico de metanfetamina. Las autoridades desmantelaron un laboratorio clandestino y esta organización y estiman que introdujeron recientemente más de casi 3 toneladas de metanfetamina en Europa. De acuerdo con la Policía Nacional, el cártel Jalisco Nueva Generación introdujo el narcótico disuelto en 12.7 toneladas de aroma líquido de vainilla que era transportado desde México. La operación consideró una serie de cateos el pasado 19 de julio en las zonas de Lérida, Barcelona y Tarragona, donde fueron detenidos esos 13 sujetos y encontrados en el laboratorio clandestino. Esta rama criminal vinculada al cártel Jalisco disponía de un laboratorio altamente sofisticado en la localidad catalana de Almenar, donde se recuperaba la metanfetamina mediante complejos procesos químicos de extracción, purificación y cristalización. Luis Fernando.
2: El Departamento de Justicia de Estados Unidos anunció este miércoles que 5 integrantes de alto nivel del cártel Jalisco Nueva Generación fueron acusados formalmente por varios delitos ligados al tráfico de drogas y al menos 2 de ellos fueron señalados en Nueva York por fraude. Entre los sujetos se encuentran Julio Alberto Castillo Rodríguez, alias Choro, Hugo Gonzalo Mendoza, El Sapo, Ricardo Ruiz Velasco, La Tripa, Julio César Montero Pinzón, El Tarjetas y Carlos Andrés Rivera Varela, La Firma. Los 5 son acusados de participar en redes de tráfico de drogas, organizar los brazos armados del grupo criminal para perpetrar asesinatos o atentados, adquirir armas, lavar dinero y fabricar y distribuir drogas letales. Por su parte, el Tarjetas y la Firma también son señalados por la Corte de Distrito Este de Nueva York en relación con el esquema de fraude de tiempo compartido en las costas de México.
0: En la opinión de Jesús Martín Mendoza.
8: Ariadna Montiel, la líder nacional del partido Movimiento de Regeneración Nacional, ha hecho unos corajes en las últimas 48 horas que quedarán marcados en la historia. Le cuento. Ariadna Montiel se enojó profundamente con el gobernador del estado de Tabasco, Javier May, quien fue evidenciado de manera descarada usando aviones a todo lujo en primera clase y todavía enfrentando a quienes le tomaron el video que mostraba que el gobernador de una de las entidades más pobres y más necesitadas de dinero, pues se da vuelos de primera clase. La lideresa nacional de Morena le exigió mantener los niveles de austeridad que el partido establece para todos sus integrantes. Y el segundo, las 2 legisladoras de Puebla del partido Morena, Ney Salvatori y Grace Palomares. Estas 2 mujeres se burlaron de los adultos mayores, asegurando que huelen mal, que huelen a baúl y que huelen a podrido. Eso dijeron ellas. La crítica en las redes sociales ha sido inmisericorde contra ellas, aun cuando ya se han disculpado. Inclusive, una conductora de programas de entretenimiento de Televisa también fue corrida de la televisora por lo mismo. Aquí el asunto es que Ariadna Montiel está planteando planteando suspenderles los derechos del partido a estas dos mujeres. ¿Será esto prueba de que no le están haciendo caso a Ariadna Montiel y a la presidenta mexicana?
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9: Este día el monzón mexicano en el noroeste de la República Mexicana, en interacción con inestabilidad atmosférica, ocasionará lluvias puntuales muy fuertes en zonas de Chihuahua, Durango, Sinaloa y Nayarit, así como lluvias fuertes en Sonora y Baja California Sur. Simultáneamente, circulaciones ciclónicas y vaguadas en niveles medios y altos de la atmósfera, en combinación con canales de baja presión al interior del país y la onda tropical número 24, que se desplazará sobre el sur del territorio nacional, propiciará lluvias muy fuertes en zonas de Jalisco, Guerrero, Oaxaca y Chiapas, así como chubascos y lluvias fuertes en el noreste, occidente, centro, oriente, sur y sureste del territorio mexicano, incluidos la península de Yucatán y el Valle de México. Tome sus precauciones y disfrute del clima. Les saluda Ela Canet.
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1: Bueno, pues con Ela Canet tenemos que despedirnos porque es la 1 y 24 minutos de la tarde, 9 y 24 minutos de la noche aquí en Madrid. Mañana más, como siempre. Gracias, mientras tanto, que descansen. Muy buenas tardes, muy buenas noches.
0: 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Es la 1:24.
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0: Buenas tardes, bienvenidos. Esto es Informe 24 Valle de México, Informe 24 Metropolitano. Bienvenidos a este momento informativo.
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0: Y entramos con el resumen informativo del día de hoy. Y en el Estado de México, gobernadora Delfina Gómez entrega modernización de la Toluca, la carretera Toluca-Zitácuaro. También en el Estado de México llaman a municipios a ejercer cada peso público con legalidad, transparencia y rendición de cuentas. También en cuestiones del Estado de México, con el apoyo de miles de mexiquenses, Croquetamanía reúne 93 toneladas de alimento para seres sintientes en el Estado de México. En lo que corresponde a la información nacional, la presidenta de México informa que va a haber una reforestación a nivel nacional, ¿cuándo? El próximo domingo 9 de agosto. También insiste la presidenta de la República que esta cuestión de invitar al Papa está muy, pero muy vigente. Se congratula la presidenta de la República por la sanción que van a tener o que se le va a imponer a dos legisladoras que ofendieron a adultos mayores. Ariana Montiel también pide sancionar a diputadas de Morena por comentarios contra adultos mayores. Se les vino el mundo encima a estas señoras, ¿eh? Aplaza la UNAM el inicio de clases de nuevo ingreso. Y asimismo informa que del 12 al 19 de agosto va a aplicar el examen de control en la Ciudad de México, León, Oaxaca y Tijuana. En cuestiones de la ciudad, el Cablebús Ciudad de México construye las líneas 4, 5 y 6. También en cuestiones de dinero, en cuestiones monetarias, en cuestiones de lo que es el dólar se cotiza en 17 pesos con 27 centavos en bancos. En lo internacional, Reino Unido emite alerta por aumento de casos de diarrea explosiva en viajeros que visitaron México. Y en los deportes, ciudades sede del Mundial reclaman a la FIFA el dinero que les prometieron.
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0: Y bueno, hoy Informe 24 llega a su misión número, ahorita le digo, es la 1433. Sí, 1433 emisiones de esto que es Informe 24. Hoy que es 5 de agosto del 2026, llevamos 217 días de avance. Falta por transcurrir 148 días. La semana es la número 32, nos faltan 20 semanas para que concluya este año. Usted nos escucha por Romántica 380 y por Bestia Grupera 540, lo cual le agradecemos hoy y siempre. Y bueno, pues obviamente vamos con esto.
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0: Y bueno, saludo a mis compañeros, el señor Ricardo Vargas está sacando la señal por Romántica 380, también está haciendo doble labor, ¿verdad? Bueno, pues Ricardo Vargas aquí y Ricardo Vargas allá. También Juan Vázquez está sacando la señal por Romántica, por Bestia Grupera 540. Estamos Gabriela Sánchez Cervantes, hoy nos lleva a un punto importante de la Ciudad de México. Y su servidor José Plaza, estamos más que listos para comenzar con esta aventura de este día, aventura informativa. Y bueno, pues vámonos a los servicios informativos que tenemos para ustedes el día de hoy.
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0: Y vámonos directamente al Servicio Meteorológico Nacional. Ya tenemos al meteorólogo ingeniero Jaime Albarrán. Buenas tardes, Jaime.
3: ¿Qué dices, José Luis? Gusto saludarte. Buenas tardes.
0: Buenas tardes, sí.
3: La llegada de humedad de nubosidad persiste, sí, en la mayor parte de la República Mexicana. En algunos puntos más, en otros menos, pero sí que desde el Golfo de México cruza todo el centro de la República Mexicana, manteniendo un incremento de nubosidad sobre los estados del centro, así como el Estado de México y la capital de la República Mexicana. Uh-huh. Bueno, pues seguiremos esperando precipitaciones esta tarde noche en la Ciudad de México, de ligera a moderada la precipitación. precipitación, actividad en dique, posible caída de granizo, y serán ocasionalmente fuertes en algunos puntos del Estado de México.
0: Muy bien.
3: En la temperatura máxima se mantiene ligeramente elevada en la ciudad, de 26 a 28 la temperatura máxima.
0: Sí.
3: La mínima 13 a 14 para mañana muy temprano, y 23 grados de la temperatura ambiente en este momento en la capital de la República Mexicana. Eso es lo más importante, José Luis.
0: Y también lo más importante, protegerse, porque la lluvia sigue.
3: Exactamente. Ante este aviso, a protegerse, no hay más remedio.
0: Perfecto, Jaime. Muchas gracias y buena tarde.
3: Que estés muy bien. Buenas tardes. Hasta luego.
0: Hasta luego.
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0: Y ahora vámonos al Centro de Orientación Vial de la Secretaría de Seguridad Ciudadana. Ya tenemos en la línea telefónica a la oficial Montserrat Pérez, que nos va a comentar cómo se está moviendo la vialidad actualmente en la Ciudad de México. Buenas tardes, Montserrat.
4: Claro que sí, José Luis. Muy buenas tardes. Para te ofrecerle auditorios, Eje 3 Poniente Medellín lleva ligera carga al cruce con semáforos, proveniente de Avenida Insurgentes y con dirección a Viaducto. Asimismo, Doctor José María Vértiz, para quien deja atrás el Eje 3 Sur y se dirige a Doctor Río de la Loca. Tránsito abundante muestra Avenida Revolución de Desierto de los Leones hacia la Avenida Extremadura. Por otra parte, Eduardo Molina presenta abundante carga vehicular para quien deja atrás Avenida Río de los Remedios y se dirige a la Avenida Talismán. Es complicado el avance en ambos sentidos de Constituyentes en Ramillo Periférico y Prolongación Paseo de la Reforma. José Luis, este es mi reporte desde el Centro de Orientación Vial de la Secretaría de Seguridad Ciudadana.
0: Montserrat, mil gracias y estamos al pendiente de cómo se vaya moviendo la vialidad en próximas horas.
4: Claro que sí, José Luis, seguimos pendientes.
0: Hasta luego, buenas tardes.
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0: Y vámonos directamente al Moloya de Juárez. Para impulsar a los sectores comercial, agropecuario, artesanal y turístico, así como beneficiar a 460 mil personas, la gobernadora del Estado de México entregó la modernización de la carretera Toluca-Zitácuaro, misma que optimiza el tránsito entre la entidad mexiquense, la zona urbana de la Ciudad de México y los límites con el Estado de Michoacán.
5: En cada reconstrucción de carreteras, de calles, de unidades deportivas, de mercados, de aulas escolares, de espacios urbanos, además de atender una necesidad de las y los mexiquenses, también se están generando fuentes

0: acciones en beneficio de la ciudadanía.
1: Porque, como dice nuestra querida presidenta de México, la doctora Claudia Sheinbaum Pardo, servir al pueblo es nuestra razón, estar cerca del pueblo es nuestra fuerza, para que juntos sigamos construyendo un Estado con mayor justicia social y con mayor prosperidad.
0: Y ahora nos mudamos a Toluca porque la gobernadora del Estado de México llamó a las autoridades de los 125 municipios mexiquenses a conducirse con legalidad, transparencia y rendición de cuentas. Esto al encabezar la apertura de auditorías integrales de recursos del gasto federalizado en municipios del Estado de México.
1: El gobierno de México, del Estado y de municipios, estamos impulsando acciones que contribuyan al combate de la corrupción y al uso de los recursos públicos en apego a la normatividad, para que cada peso recaudado, planeado e invertido se traduzca en programas, obras y acciones en beneficio de los más de 17 millones de mexiquenses.
0: La mandataria estatal afirmó que la legalidad, la transparencia y la rendición de cuentas deben de distinguir a los gobiernos de la transformación, al tiempo que destacó la fiscalización de fortalecer el desempeño institucional en beneficio de la población. Asimismo resaltó el informe reciente de la Auditoría Superior de la Federación, el cual reconoce que el gobierno del Estado de México realizó una gestión adecuada para la distribución y pago de participaciones federales a los 125 municipios por un monto superior a los 40.975 millones de pesos. La gobernadora Delfina Gómez Álvarez reconoció la coordinación entre la Auditoría Superior de la Federación y el órgano superior de la fiscalización del Estado de México. Esto para fortalecer la rendición de cuentas, combatir la corrupción y asegurar que los recursos públicos lleguen a quienes más lo necesitan. Además, reiteró su compromiso de trabajar con los tres órdenes de gobierno para consolidar una administración transparente en concordancia con los principios que impulsan la presidenta de México, Claudia Sheinbaum Pardo.
1: Los invito a dar su mayor esfuerzo para no defraudar a quienes depositaron en nosotros su esperanza, para hacer de nuestro Estado de México el lugar que todas y todos anhelamos.
0: Y bueno, esto de la croquetamanía, se juntaron 93 toneladas de alimento. Sí, gracias a la participación de decenas de dependencias estatales, organismos públicos y ayuntamientos e instituciones, pues déjeme comentarle que empresa y ciudadanía, la campaña Croquetamanía del gobierno del Estado de México reunió 93 toneladas de alimento para perros, gatos, además de cobijas, camas, transportadoras, correas, platos, juguetes, artículos de higiene y muchos otros insumos que llevarán en bienestar a cientos de perritos y gatitos. La iniciativa fue coordinada entre la Comisión Estatal de Parques Naturales, de la Fauna, también Mexiquense Televisión, quienes agradecen a todas las personas e instituciones que se sumaron al llamado de la gobernadora para fortalecer una cultura de respeto, protección y cuidado de los seres sintientes y consolida al Estado de México como la capital mundial del bienestar animal. Cada costal de alimento, cobija y donativo representan mucho más que un apoyo material. Son muestra de la empatía, generosidad y compromiso con quienes no tienen voz, pero sí derecho a una vida digna. Todo lo recaudado será destinado a fortalecer la atención, cuidado de los perritos y gatitos rescatados que actualmente se encuentran bajo resguardo para contribuir a su alimentación, recuperación y bienestar mientras esperan la oportunidad de encontrar un nuevo hogar o un hogar, ¿verdad? Bueno, ¿qué le parece a usted si nos vamos a la información nacional?
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0: Y vámonos directamente a la información nacional. Ya le comentaba usted de que pues tenemos esta cuestión de los árboles. Todo lo que son los árboles, todo el arbolado, todos los bosques, pues incluso en el Estado de México me parece que es el lugar donde más árboles hay. Esto se lo voy a completar hoy por la tarde porque tenemos audio también de Delfina Gómez Álvarez que habla. Se conectó, se enlazó a la conferencia de prensa matutina, pues precisamente para hablar de este tema, que es la reforestación que se va a llevar a cabo el próximo fin de semana, el próximo domingo a nivel nacional. Pero escuchemos a la presidenta Claudia Sheinbaum Pardo.
3: Este domingo vamos a hacer una jornada nacional de reforestación.

0: van a dar los detalles las secretarias. El objetivo es que esta jornada sea todos los años, que no solamente sea 2026, sino que a partir de ahora pongamos un día al año donde todas y todos reforestemos. Es un esfuerzo nacional, donde están gobernadoras, gobernadores, jefa de gobierno, municipios, el gobierno de México y muchos voluntarios y voluntarias que van a ser parte de esta Jornada Nacional de Reforestación.
1: Bueno, vamos a pasar a otro tema bastante, bastante peliagudo, dirían por ahí. ¿Sí? Porque la presidenta Claudia Sheinbaum Pardo informó que su gobierno realizó una investigación sobre usuarios y periodistas en redes sociales para identificar qué cuentas impulsan tendencias en X. O sea que estamos bajo la lupa, ¿verdad? Aseguró que muchas de esas cuentas son anónimas. Y añadió que también detectaron perfiles de periodistas que, dijo, difunden calumnias. Además, adelantó que los resultados serán presentados por la Consejería Jurídica de la Presidencia de la República, de Luisa María Alcalde, hoy o el próximo miércoles. Vamos a ver qué fue lo que dijo la presidenta Claudia Sheinbaum Pardo.
0: El problema hoy, y por eso es importante el debate sobre las redes. Fíjense, esta tendencia que hay en X. Me estaba platicando Luisa María. Espero que, a lo mejor hoy no lo presenta, pero sí la próxima semana. ¿Qué cuentas son las que levantan una tendencia en X? La mayoría son cuentas anónimas, de personas que por lo menos no dan la cara. Hay algunos otros que sí, algunos incluso periodistas, con mucha calumnia. Pero la mayoría es dinero invertido en la red para subir tendencias.
1: Para subir tendencias. ¿Quién se beneficia con estas tendencias? ¿Para qué lo hacen? ¿Para afectar un gobierno? ¿Para afectar un político? ¿O para ganar likes y que estos se moneticen a la vez? ¿Cuántas veces no hemos visto y hemos dicho que cuántas notas en redes sociales son falsas o son escandalosas? Las redes sociales no se están regulando, pero muchas veces esas notas que salen en las redes sociales jalan hacia los medios que desgraciadamente no hacen un trabajo adecuado y jala las notas sin investigar, ¿sí? ¿Cuántas veces no hemos visto que han matado, por ejemplo, a Chabelo? ¿Cuántas veces no lo mataron antes de? ¿A Silvia Pinal? ¿Cuántas veces no lo mataron antes de? Y a políticos también. Bueno, al mismo expresidente, ¿cuántas veces no lo han matado? Entonces, pues es que entonces tenemos que irnos a la censura. ¿Sabes qué? No sé, las redes sociales se van a vigilar al 100% y cualquier nota que sea, pues va a llevar una sanción. Puede ser desde la suspensión temporal por días o por meses de algún usuario hasta la suspensión total, ¿no? Esto de antemano sí es una cuestión que, mire, como políticos, pues si están trabajando no les debería de importar. ¿Pero por qué les importa? Pues porque se vuelve tendencia. Porque después de que se difunden, como decía Andrés Manuel López Obrador, la tiza no tiñe, pero pinta, ¿no? Entonces, ¿qué es lo que les molesta o qué es lo que les incomoda? Que los va a dejar ahí una manchita. Pero yo creo que si el gobierno está trabajando como se debe y está haciendo las cosas como se debe, no debería de importarle. Le están prestando mucha atención que lo que dicen los periodistas, lo que ayer la presidenta de México puso un... Y perdón por lo que voy a decir, pero es muy raro. un video. Imagínese nada más, Ciro Gómez Leyva tenía el pelo oscuro y tenía pelo. ¿De hace cuántos años era ese video? Por lo menos 20 o 25 años atrás. ¿Sí? Si nos vamos a ir a esas, entonces, híjole, qué lamentable. Qué lamentable que estemos recurriendo a videos de hace 30 años. Sí, y son más o menos como 30 años, porque fue cuando lo del problema de Canal 40. Canal 40, por lo menos son 23 años, ¿eh? Por lo menos son 23 años. ¿Qué tenemos que estar recurriendo a información de hace 23 años para decir que lo que estamos haciendo ahora es lo que se debe de hacer? Creo que no, ¿verdad? Pero esa es la forma que se están manejando, y vamos a ver qué sucede. Por lo pronto, pues vamos, nos tenemos que santificar, ¿verdad? Nos tenemos que santificar. Y la presidenta de México dijo que va a insistir en invitar al Papa León XIV, pues obviamente para que esté aquí, venga aquí a México y que tenga todo para estar pues muy, pero muy, muy, muy cómodo. Escuchemos a la presidenta Claudia Sheinbaum Pardo.
2: ¿Usted reiterará esta una invitación hacia México para los próximos años?
0: Por carta en su momento. Después, recuerden, el 12 de diciembre tuve la oportunidad de hablar con el Papa, y ahora que recibimos esta visita muy importante, pues vamos a insistir en la visita de el Papa a México. En esta discusión que estamos haciendo, además de lo que significa para el pueblo católico esta visita, hoy el Papa también representa una visión de un debate que hemos estado dando aquí relacionado con las plataformas digitales y la inteligencia artificial. La encíclica que publicó hace algunos meses es una referencia ya mundial de un debate sobre quién controla esas plataformas, quién define los contenidos, cómo se diseñan los algoritmos y hacia dónde vamos como humanidad. Es un debate muy importante a nivel planetario, y que en México lo estamos dando. Entonces, más allá de su representación religiosa, y evidentemente en México pues hay separación de la Iglesia y el Estado, y así va a ser siempre, pero hay una referencia muy importante que él está representando en el mundo respecto a esta reflexión. Incluso él mismo llama la regulación pública de la inteligencia artificial, y a reconocer entre todos cuáles son los impactos y quiénes están beneficiando de este uso de la inteligencia. Entonces, es un referente hoy a nivel internacional sobre este y muchos otros temas humanitarios. Entonces, vamos a insistir en que está gratamente invitado a nuestro país.
1: Híjole, qué... La fe. Vámonos con la fe. La fe mueve montañas, dicen por ahí. Algunas veces, y eso se hacía con los gobiernos del PRI, sobre todo, que cuando había algo muy, muy fuerte, cuando había algo muy especial, pues recurrían a esta cuestión, que era nada menos y nada más que llamar al Papa. Tan es así que no teníamos relaciones amistosas con la Santa Sede, con el Vaticano. Y al señor José López Portillo se le ocurrió en 1979, dijo, pues vamos a traer al Papa. ¿Y qué fue lo que ganó López Portillo? Que su gobierno fue, ahorita le digo, fue del 74-76, del 76 al 82 fue López Portillo. ¿Qué le ganó a medio sexenio, pues tener al pueblo quieto, ¿verdad? ¿Por qué? Porque veníamos de grandes devaluaciones y se venía una más grande. Pero mientras todo mundo iba a adorar al señor José López Portillo. No teníamos relaciones, como le digo. Entonces, hubiera podido haber sido una visita, no como jefe de Estado del Papa Juan Pablo II. Vino como jefe de Estado, fue recibido en el aeropuerto, fue recibido por el presidente de la República, fue recibido incluso con alfombra roja. ¿Por qué? Porque así convenía. Entonces, cuando dicen, y lo digo por la historia, no lo digo por el gobierno, lo digo por la historia. Cuando nos dicen, viene el Papa, híjole, me pongo a temblar. Y me pongo a temblar porque la fe mueve montañas. O se mueven muchas cosas, o se mueven otras que se deben de mover. O se mueven algunas, pero para no ver lo que está pasando después, o detrás. Algo bien, bien complicado, pero bueno, vamos a dejar. Esperemos que este gobierno sea totalmente diferente a los que estoy hablando, del 70, 76, 82, y vamos a ver qué sucede. Por lo pronto, vámonos a una pausa, no le cambie, quédese con nosotros. Esto es Informe 24, Romántica 380, y La Bestia Recupera 540. Por favor, no le cambie.
3: 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Es la una con 51 minutos.
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1: Temas de la ciudad, ya le había comentado a usted de estas cuestiones que son muy, pero muy importantes, como es el cablebús. El cablebús que los que utilizamos habitualmente el cablebús, mire, ha sido, la verdad, bastante, bastante bueno. Se pasa uno, por ejemplo, estas cuestiones. Una persona que iba de Indios Verdes a Cuautepec, en un buen momento podría ser esto, por lo regular, ¿qué le gusta? Una hora 15, una hora 20 o una hora y media. Con el cablebús, llegar hasta Cuautepec le lleva a lo mucho 40 minutos. 40 minutos. Entonces, oiga, les está ahorrando usted, que son 20 y 30, son 50 minutos. 50 minutos que se está ahorrando en poder llegar a su casa. Así de fácil. Bueno, pues viene la línea 4, 5 y 6. 4, 5 y 6 de cablebús, que va a ser sobre todo por allá, por el sur de la Ciudad de México. Mire, le voy a decir cómo van a estar estas cuestiones, que son las rutas de la 4, 5 y 6. Y ahí le va. La línea 4 va a recorrer 11 kilómetros desde las partes altas de Tlalpan y va a llegar al Metro Universidad. Tiene 11 kilómetros. La línea 5 del cablebús va a ser la más larga del mundo, Eso es lo que dicen, que va a ser la más larga del mundo y va a estar en la Ciudad de México y va a tener una extensión de casi 15 kilómetros y medio, 15 kilómetros 400. Y esta va a ir de Álvaro Obregón a Magdalena Contreras, hacia arriba. Bueno, y la línea 6 del cablebús va a tener una longitud de casi 12 kilómetros y medio y va a contar con 7 estaciones que van a recorrer las alcaldías de Tláhuac y Milpa Alta. Y bueno, pues obviamente son las 3 nuevas líneas. ¿Cuándo van a estar estas nuevas líneas? Pues déjeme decirle que la construcción de estas líneas representa una inversión superior a los 17 mil millones de pesos y se prevé un tiempo de ejecución de 2.5 años. Es decir, que estarían listas para finales del 2027 y mediados del 2028. Entonces, pues sí, estamos a mediados del 2026, para el 2027 es un año, para mediados del 2028, sí, son 2 años, 2 añitos. Pues ahí está, va a tardar todo, bueno, que se pasa rápido, ¿no? Se pasa rápido y bueno, vamos a ver qué es lo que sucede. Por lo pronto, ¿qué le parece si nos vamos con mi compañera Gabriela Sánchez Cervantes al Poliforum Cultural Siqueiros?
7: En la zona sur de la Ciudad de México se localiza el famoso Poliforum Siqueiros, un recinto cultural y arquitectónico digno de ser visitado junto al complejo World Trade Center. Este magnífico recinto es famoso internacionalmente por albergar el mural más grande del mundo, la Marcha de la Humanidad, obra del muralista David Alfaro Siqueiros. El recinto fue impulsado y financiado por el empresario español Manuel Suárez, quien buscaba un espacio para exaltar el arte latinoamericano. El edificio fue diseñado en 1967 por varios arquitectos, entre ellos Joaquín Álvarez y Guillermo Rosell de la Lama, en colaboración con el propio Siqueiros. Su estructura tiene forma de diamante y fue el primer edificio diseñado específicamente para albergar un mural. Tras ser restaurado, el Poliforum Siqueiros, uno de los edificios más fotografiados en la ciudad, ha funcionado como un espacio independiente dedicado a exhibiciones, teatro experimental y recorridos turísticos. El espacio central cuenta con una plataforma móvil diseñada para que los espectadores puedan observar el mural en un movimiento de 360 grados mientras escuchan una explicación. Para Informe 24, le saluda Gabriela Sánchez Cervantes. Producción JB Duan.
1: Y bueno, pues no, nos vamos a El Mundo.
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1: Y nos vamos al mundo. Reino Unido emite alerta por aumento de casos de diarrea explosiva en viajeros que visitaron México. La Agencia de Seguridad Sanitaria del Reino Unido emitió una alerta tras detectar un aumento de casos de cicloporiasis entre personas que regresaron de vacaciones de México. Esto principalmente de destinos turísticos como Cancún y la Riviera Maya, por lo que recomendó extremar medidas de higiene al consumir alimentos y agua durante los viajes. Entre finales de abril y mediados de julio, las autoridades británicas confirmaron 67 casos de esta infección intestinal de los pacientes cuyo historial de viaje estaba disponible. 48 habían visitado México, muchos de ellos hospedados en hoteles con paquetes todo incluido. Ante este incremento, se inició una investigación para determinar si existe un origen común de los contagios y advirtió que podrían registrarse más casos durante el verano, una temporada en la que aumenta el número de británicos que viajan a México. La agencia sanitaria informó que trabaja de manera conjunta con las autoridades de salud de aquí, de nuestro país, y con la industria turística para identificar la fuente de contaminación y fortalecer las medidas de prevención. Y rapidito, nos vamos a los deportes.
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1: Y bueno, cuando a alguien le prometen algo, pues le deben de cumplir, ¿no? Y sobre todo cuando se habla de instituciones muy fuertes a nivel internacional. Y es que déjeme decirle que muchas de las sedes que participaron en el Mundial del FIFA 2026 están reclamándole a la FIFA que les pague lo que les debe y que obviamente ya se dejen de ser tontos. Porque según esto, en cuanto terminara la participación de cada sede, iban a recibir su pago. Pago pequeño, $1,000,000. Entonces, la crisis que rodea a la FIFA y a su presidente Gianni Infantino sigue escalando. Ahora una investigación de Athletic sostiene que las ciudades estadounidenses que albergaron partidos del Mundial 2026 reclaman un pago de $1,000,000. Según sus dirigentes, el organismo rector del fútbol les prometió, pero nunca realizó. Entonces, de acuerdo con el medio perteneciente a New York Times, al menos 4 ejecutivos de los comités organizadores de distintas sedes confirmaron que altos directivos de la FIFA les aseguraron en diversas reuniones que cada ciudad recibiría una contribución de $1,000,000, tal como ocurrió con las sedes de la Copa Mundial de Clubes en el 2025. Sin embargo, ese dinero, pues nunca llegó. Pero bueno, señores, mil gracias. Gracias, Rick. Gracias a todos. Gracias a usted. Soy José Plaza y me quedo para servirle. Hasta más tarde.
3: 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Son las 2. Son las 2 en punto. 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
2: Bienvenidos a todos ustedes, señoras y señores, a esta porquería de programa llamada Al Chile con la Información.

0: tardes. Ya son las 2. Oye, ya son las 2:07, porque ya es tarde.
1: No, es que está cargado el corte comercial.
0: Ah, bueno, mientras sea eso está bien.
1: Sí, está cargadito el corte comercial. Y a las 2 empieza el corte comercial, entonces 6 minutos de corte comercial y estamos entrando.
0: Oiga, pues provechito toda la banda que está comiendo, los que no hemos comido, pues ni modo, nos vamos a tener que aguantar un rato, ¿verdad?
1: Hay gente que come a esta hora, ¿verdad? A las 2.
0: Sí, no, pues es el horario de que salen a trabajar de las
1: 2 a 4. Normalmente tu servilleta y el macumba a las 3, ¿no? Estamos comiendo, pero 3 y cuarto más o menos.
2: Ah, sí, es 3 y
0: cuarto. Bueno, ustedes comen todo el tiempo.
2: No.
0: Pero, ¿no, Margarita?
2: De 3 a 4 es nuestro horario de comida.
1: De comida, ándale.
2: Con nuestro ligero postre diario. Diario tiene que haber postre, ¿sí o no, Gordinflas?
3: Por supuesto que sí.
0: Ya es miércoles, mitad de semana, alegre, a gusto. ¿Qué se va a armar? ¿A dónde vamos a ir o qué?
1: Yes,
2: ¿dónde, no, grito? ¿Dónde que se le dicen rana y no, ya está bien?
0: A mí dime caguama y yo estoy. Y
1: sí, luego luego ya la está destapando el güey, ¿ah? No manches, pinche tingüiricho.
2: Oye, ¿tenemos invitado de lujo?
1: Así es, hoy.
2: Hoy sí.
1: Dice, voy a ver porque son muy carrillas, pero no, ¿verdad?
2: Me pongo de pie.
1: Ah, mira, háblale ojos de rendija antes de presentar. Ya,
2: háblale si quieres.
1: Para que nada más nos confirme, porque ¿sabes qué, gordo? Ha sido un éxito total esto de los boletos para la exhacienda de Temisco que hemos estado regalando en estas vacaciones para los chamacos. Éxito total, ¿eh? Sold out. Sold out en la exhacienda de Temisco. ¡Chucho!
0: Ya se fue a comadrear.
1: ¡Chucho!
0: De rendija.
1: ¡Ven! ¡Rápido!
0: ¿Eh? No, déjeme platicar y chambear un rato.
1: Nos hizo que los tres. ¿Qué? ¿Cuáles tres? ¿De acá? ¿Tingüiricho? ¿El maestro también? ¿El maestro? No le saques, güey.
2: No le saques, güey.
1: Ah, pinche viejo. Nada más si nos está sintonizando el Chuchín. ¿Vamos a tener boletos para la exhacienda? No nos está sintonizando.
2: No, dice,
1: ¿verdad?
2: Que no, me dijo que no.
1: ¿No?
2: Que el día de hoy no, que mañana.
1: Es que eso, han sido un éxito, gordo.
2: Sí, por eso le estaba hablando. Ay, mira este.
1: Oye, también tiene para Rancho Mágico, podríamos preguntarle.
2: A ver, voy por él.
1: A ver, tráelo de los.
2: Voy por él.
1: Tráelo de las orejas,
0: está
1: al güey.
0: Está comadreando, anda comadreando.
1: Pues sí, pero estamos en horario laboral, tú, güey. ¿Cómo que? Acá, ya. Háblale al hijo de su Mauser. Oye, el teléfono en cabina, 3141981, 777-3141981. ¿Cuál es el número del WhatsApp?
0: De WhatsApp también, 777-206-3544. 777-206-3544, para que nos manden sus WhatsApp. A ratito, ahorita que nos den los datos, vamos a. ¿Qué dijo el ojos de rendija? ¿Que sí va a haber o no va a haber?
2: ¿Qué creen, manito?
0: ¿Qué, manito?
2: ¿Qué?
1: ¿Pero por qué no te ibas por él y que lo vas a traer?
2: Es que, ¿qué crees?
1: ¿Qué?
2: Se agarró de las sillas y quiso parar el infeliz. Pero me dijo, a ver, marrano, ya. Dejen de estar. Así dijo, dejen de estar chingando.
1: ¿Así dijo?
2: 5 para Rancho Mágico.
1: ¿Dobles? ¿Cuádruples? ¿Quíntuples? ¿Sextuples?
2: No, dobles, no deben ser dobles.
1: No sé. ¿Dobles? ¿5 sencillos? ¡Ah, cómo! ¡Ah, güey! No seas gandalla. ¿5 dobles? 5 dobles.
2: 5 para Rancho Mágico dobles.
1: Ajá.
2: Y 5 para la ex hacienda de Temisco. Una experiencia
0: inolvidable.
1: Ándale. Pero ¿dónde está Rancho Mágico, gordo?
0: ¿Dónde está Rancho Mágico, por cierto?
2: Ahí arribita.
1: Allá, como si fueras allá hacia México.
2: Sí, para.
1: Por la carretera federal.
0: Y hay caballitos.
1: Hay burros. Hay capibaras.
0: Puercos.
1: Todo.
0: Serpientes.
2: Camellos.
1: Ahora, güey, no, si no es.
0: Hay changos.
2: Mapaches.
0: Mapaches.
1: Sí, hay de todo, ¿eh?
0: Hay perros.
1: Hay tirolesa, hay de Tocho Morecho. Es Camino Real, Oyacamello, Oyamello 50, San Miguel Topilejo.
0: Ah, Tlalpan. Está
2: arriba.
1: Sí,
2: arriba.
1: Está bonito,
0: ¿eh?
1: ¿Está fresco ahí, no, Tingüiricho?
0: Sí, ahí nunca hace, ¿no? Ahí toda la banda es bien chapeada, anda bien
2: pues
0: chapeada.
2: Pues la verdad, la gente que no ha podido irse de vacaciones, pero el chamaco no hay tanta lana, hoy les vamos a ayudar ahí un poquito la economía, que se lleve al chamaco o a su pareja a Rancho Mágico, tiene 5 pases dobles.
1: Así es, a los chamacos, todo, ahí está. Si vienes de Cuernavaca, debes ir a la central de autobuses y tomar un camión hacia Topilejo por la carretera libre hacia México y te bajas en el kilómetro 31.5. O si vas en carro, pues ahí en el kilómetro 31.5.
2: Y también tenemos 5 pases dobles para la exhacienda de Temisco, ¿eh?
1: ¡Pinche ojos de rendija! Ah, ahora dale. Sí se rifó, ¿eh? Es que ¿sabes qué, gordo? Ya no saben qué hacer las jefas con los chamacos.
2: Por eso es lo que yo estoy pidiendo.
0: Oye, sí, cierto, ¿eh? Yo veo ya las mamás, a las madres de familia así de que no, que ya con la cara así de enojo. Bueno, si la mía mía, ya la traigo hasta el copete. No,
2: pero hace 30 y tantos años, güey.
0: Ahora imagínate las pobres señoras.
1: Ah, yo pensé que iba a decir, ahora imagínate la de la tripa. No, a ver. Mira, yo ya firmé arrancando el mundial 3 años más con mis jefes. Dije, pues, no, aparte están bien rubros, ya deberían de salir de la casa, jefe.
2: ¿Quiénes?
1: Pues, ¿quién ellos?
0: ¿Y por qué ellos?
1: No, no, pues ya están grandes, ya tienen que hacer su vida solo.
2: O sea, fíjate, te has ahorrado de vivienda 30 y tantos años, güey.
0: No paga renta.
2: Por eso.
0: Ni luz, ni agua, nada.
2: Pero aparte, ¿sabes cuál es lo más abusivo?
1: Pago el ICI.
2: Que le roba la... Pago el ICI.
1: Pago el ICI.
2: Le roba su pensión.
0: Ah, no la mueles.
1: No, nada más la mitad. No, la mitad. No, ayer dijimos que llega a medias.
0: No, jefa, ¿qué crees? Ahora depositaron nada más unos 4 varitos.
1: Ándale. Exacto. ¿Cómo sabes?
0: Ándale.
1: ¿Cómo lo supo?
0: Es pues que luego mi jefe me manda a traer.
1: Porque así le hago yo, dice el tío. Pues ahí está. Entonces, el teléfono en cabina, 31-41-98-1. Ahora sí.
2: Híjole, tenemos invitado de lujo el día de hoy.
1: Tengo que poner música.
2: Por favor.
1: ¿Cómo, qué, cómo sería el fondo musical? Música
0: mística. Sí, música mística.
2: ¿Ah? Música mística.
0: Música. Cantos gregorianos. Ah, no, ¿verdad?
1: Mira. Sería... Ah, música mística, ahí les va. Pues es la con la que salía el místico.
2: No seas idiota, ¿no?
0: Ay, tripa. No seas... Es que no está escuchando, no está escuchando al invitado porque no tiene audífonos.
2: No,
0: ah.
2: No, si se escucha.
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2: Pero de este místico no, güey.
1: ¿No? ¿No? Con esa salía el místico cuando luchaba, ¿no?
0: No, tripa, de esa no, es de las otras.
1: Ah, pues expliquen también. 21 es idiota y no le explican.
0: Sí, pues, mentira, no es. Señoras y señores, esta tarde,
1: ladies and gentlemen,
0: siendo las 2 de la tarde con 13 minutos en el tiempo del centro de la República.
2: La hora.
0: ¿Por qué? Ay, es cierto. Le corta.
1: Ah, muy bueno, ya la gente sabe que nos escucha a las 6 de la mañana, que es repetición.
0: 6:15 de la mañana.
2: Ah, bien. Bien.
1: Señores, ya llegamos. Ah, no, ese es el Adao.
2: Cálmate, el sin amigos como tú.
1: Ahora, güey.
0: Ándale. Señoras y señores, en esta tarde, mística. Señora, usted mágica. Que ya está estresada, no se nos estrese, es momento de alinear los chakras, por favor, porque hoy viene desde esas tierras mágicas,
1: de Catemaco.
0: Esas tierras realmente muy interesantes, Catemaco, Veracruz. El siempre.
1: ¡Maestro!
0: El maestro.
1: Siempre imitado, jamás igualado.
0: Hay muchos, ¿eh? Hay muchos que se dicen tener...
1: No, y dicen eso, pero... que son el... Ahorita te voy a presentar, que son el jaguar, pero no, no le han dicho, jaguar no. Solo hay uno.
0: Claro,
1: solo
0: uno. ¿No?
1: Así es.
0: Y está con nosotros en esta tarde. ¿Cómo estás, mi jaguar? Bienvenido.
2: ¡Agárrense, brujos, primero que nada!
0: ¡Eso!
1: Ahí oye, está. ¿Cuántos años de ese grito de agárrense, brujos, el jaguar? Toda la vida, ¿no?
4: Toda la vida nació muy... Nació natural.
2: La buena tarde aquí.
1: La buena tarde allá. Tarde
4: ahí está, ya se lo saben. Bueno, es una forma de tener y pues si me están escuchando los brujitos, pues los invitamos a que se hagan su limpia también.
0: Sí, pero
4: ¿me han visitado? Sí, me han visitado.
2: O sea, mira nada más.
0: ¿Te han visitado también?
4: Sí.
0: Gente que se dedica a esta cuestión mística.
4: Así y es.
0: Esotéricos.
4: Sí, también de Tepoztlán, fíjate.
0: Claro.
4: De ahí del barrio de Santo Domingo.
0: Sí.
4: Nos han visitado y bueno. Pues la casa espiritual donde contamos, ya saben, con temazcal. Contamos también con amuletos. Que nos visiten realmente la gente en esta noche. Me pusieron un poco nervioso.
2: No, gente,
0: es que te la sabe.
1: No, pero sabes que normalmente el jaguar yo lo conozco y es más serio.
2: Claro.
1: Y entra acá y puro relajo, como no, que
2: pero,
1: no se.
2: Pero pues obviamente,
1: no se haya,
2: yo,
1: ¿no?
2: Claro, por supuesto. Pero ¿dónde podemos ir a una, alguna,
0: alguna limpia?
1: Yo sé, yo sé, yo sé. Sí. Famoso, famoso callejón del diablo número 129. ¿Ay? En la colonia El Mirabal.
2: Ah.
1: Pasando ¿cómo se llama? ¿El puente?
2: ¿El puente del diablo?
1: El callejón del diablo.
0: El callejón del diablo, el puentecito. Del diablo.
4: Aquí en el callejón del diablo nos encontramos, ahí tengo temazcal. Incluso le regalo 10 temazcal a la gente.
2: ¡Ah! ¡Dale!
1: ¿Para qué es bueno el temazcal, maestro Jaguar?
0: Para todo, ¿no?
4: Bueno, vamos a decir que el temazcal nos ayuda a calentar nuestros huesos.
2: ¿Nuestros qué?
4: Nuestros huesos.
1: ¡Huesos!
4: Ah, perdón.
1: Ya ves, ya están calientes, maestro.
4: Bueno, es una parte principal, muchos rituales.
0: Ajá,
4: por todos lados, de mucha gente, de las 7 puertas. Bueno, pero realmente lo que ayuda es a calentar nuestros huesos que cargan nuestras carnes. Y a veces tenemos enfermedades, daños, maldiciones, que ya estás que te odia la suegra, la vecina, tu propia hermana.
1: La propia familia, ¿no?
4: La propia familia.
0: Porque muchas veces viene de la misma familia, ¿no? Como la envidia, la mala vibra.
4: Que tiene mucho tiempo en casa y que no se quiere ir. Oye,
1: maestro, eso no nos interesa, maestro. No, no,
4: eso no. Eso no. Pero que ahí está la forma de hacerle ese daño.
1: Jefa, cámbiale, jefa.
2: Sí, se le queda viendo el jaguar al jorobado.
1: Y yo, cámbiale, jefa, no escuches.
4: O de repente que ahí tienes un buen amigo que te invita a una tomada, a beber, pero que realmente trae alguna envidia, un coraje, un odio contra ti.
1: Ay,
4: y ya lo sabes y se la perdona.
0: Casi no hay de eso,
1: pero tú, yo creo que a veces sí se siente, ¿no? Cuando alguien...
0: ¿La mala vibra?
1: Sí, yo creo que sí. Por ejemplo, si Marrano me invita a echar un trago, yo siento que no lo haría de... No sé, pues ya. Ya no debes ni confiar ni en tu sombra.
2: ¿Sabe qué, maestro?
1: Ni en tu sombra.
2: Este muchacho antes era otra persona. Ahora ya no, y ahora ya no toma mucho.
1: Sí. Ya.
0: Si eres bien borracho,
1: ya no.
2: Pero ya tiene un rato que ya es.
0: Menos nos va a invitar.
2: Una persona cambiada.
0: Menos nos va a invitar.
1: No, es que hay momentos
2: en
1: que ya.
2: Eso sí, nunca invita.
1: Hay momentos en el que ya tienes que sentar cabeza, tengo dicho.
2: Entonces tenemos 9 temazcales.
4: Adelante, 10 temazcales. Digamos, en la semana los pueden repetir.
1: 8 temazcales, dijo. 8,
0: 10. 7. 7 temazcales.
4: No, lo pueden repartir en la semana, Jonathan.
1: ¿Cómo hay que entrar al temazcal en short?
4: Sí, hay que traer un show, las mujeres un top.
1: O sea, como traje de baño, por así decirlo.
4: Como
1: decir,
4: traje de baño, entonces les hago el ritual. Es en la noche como lo hago. Y quedan invitados todos ustedes para que conozcan el Callejón del Diablo. También contamos con una medicina alternativa y también contamos con la medicina del campo. La que ahora está muy famosa, ¿verdad? La medicina tradicional mexicana. Para la gente que nos está escuchando. Y sobre todo que hay mucho programa de colombianos y de venezolanos que, oye, hermanito, que mire que yo le voy a curar. Ya estamos hartos de ellos.
1: Sí.
4: Que están donde quieras, con antenas. Antenas, y los vas a escuchar aquí y allá.
1: Sí.
4: Y la gente se está quejando mucho. Ya han hecho un circo, ya al unicornio y al baboso, perdón, ya disculpe, y al otro más que está ahí. Que hay una forma en que nos han estado llamando a la gente quejándose, son nuevos, son gente nueva que caminan por el bulevar de Catemaco y realmente ahí es donde tuvimos una aparición de la Virgen, realmente la maldad no es allí.
0: Oye, entonces el unicornio negro no
4: el cuervo,
0: es tal cual como...
4: Sí, tiene su no es exactamente...
0: Su poder, acá, digamos.
4: Tiene su poder, todos tenemos un poder y bueno, está local ahí, yo siempre le he echado el reto. Ajá. Totalmente, hace mucho tiempo, él se queja porque tengo muchos años aquí. Pero hay una situación muy clara. Gente nueva que no sabe realmente a dónde se mete. Ahí está José Ramón, lo que retaba y retaba hasta que le cayó la maldición y murió.
1: Ya ni diga, maestro, en la casa de los famosos están jugando a la ouija.
2: Ay, no, eso no.
1: Sí,
2: eso
1: no.
0: Maestro, ¿es miedo. Peligroso jugar a la ouija?
4: Mira,
0: o depende cómo lo hagas, con quién lo hagas.
1: Tú ya jugaste, Tingui. Siento que tú ya jugaste, güey.
0: ¿Qué pasó?
1: ¿No? ¿Nunca has jugado?
0: Han jugado conmigo, con mis sentimientos, bueno, pero con la ouija no.
1: ¿Tú, gordo?
2: No.
1: No, yo ni me interesaría,
0: no,
1: ¿eh?
0: No. Pero a ver, dejen hablar al maestro.
2: Bueno, si yo he dicho nada.
0: ¿Es peligroso o qué tan seguro es alguien que tenga esa como curiosidad? Pero ya sabes que la curiosidad mató al gato.
4: Así es.
2: Mierda.
0: ¿Es seguro o...?
4: Bueno, mucha gente me dice, oye, maestro, los espíritus. ¿Dónde están?
1: Ay, no hay que hablar de
4: espantos. Tú tienes tu propio espíritu.
0: Claro.
4: Entonces, estás invocando, estás pidiendo. Entonces, siempre hay una concentración. Y es donde pueden hacer algo muy fuerte dentro de ti. Hay gente que empieza a regalar sus cosas de repente sin darse cuenta y dice, es que yo ya me voy, ya no la necesito.
1: Pinche gordo, tú me regalas.
4: Ahí, de repente no lo ves. Y sin darse cuenta su sombra pisada, pasa un accidente. Le pasa una desgracia. Entonces hay que anticipar. Y aquellos que estén invocando, háganlo con mucha fuerza, porque se vale.
0: Y con mucho cuidado con quienes van. Regresando
2: al tema de que tenemos, oye, hermanito, la sintonía, que mire que esto, que le el tesoro, que por favor. ¿Cómo le va a aparecer a usted un tesoro a una persona?
0: Ah, sí, dice.
2: O el número de la lotería. El número de la lotería, ¿cómo te lo van a dar? Sácatela tú.
0: Maestro, ¿cómo identifica una persona
1: Oye, te pregunta el show para los radioescuchas, güey. Todos los problemas que tú tienes ya se lo estás pidiendo al maestro.
0: O sea, es como eso, ¿no? ¿Cómo identificar a alguien que
4: muy
0: le
4: claro,
0: sabe, ¿no?
4: Mira, por lo regular atienden en segundos pisos, en un local. Realmente, digo, enseña lo que traes.
1: Sí.
4: Tu casa, enseña tu temazcal, muéstrate. Sé la persona que eres, da la cara. Y es lo que no hace mucha gente. Entonces hay que tener cuidado con eso.
1: Y yo lo único que sí sé es que si en el trabajo de su marido hay una rubia, tenga cuidado, porque se lo está sonsacando.
4: No, pero fíjate que ahí te va. Aquí en Cuernavaca, mucha gente de servicio que ayudan, pues han terminado, pues ahora sí que a la patrona para afuera y quedándose con
0: casa. Claro. ¡Madre de Dios! No, yo conozco varios casos.
4: También nuestro color tiene lo suyo, la morenita, el morenito.
1: Hay que tener, claro, hay que tener mucho cuidado. Claro. Tenemos una llamada a Mo.
5: ¡Hola, buena tarde!
6: Buenas tardes.
5: Sí, ¿con quién tengo el gusto?
6: Con Arturo.
5: Arturo, ¿cómo estás? ¿Dónde nos marcas?
6: De Yautepec.
5: De Yautepec. Dime, ¿para qué somos buenos, Arturo?
6: Queremos boletos para...
5: Arturo.
6: Las tiendas de Misco.
5: No seas malito, dame tantito chance. Ahorita estamos con el maestro Jaguar y ahorita seguimos...
1: Vamos bien buena la plática y este güey habla para interrumpir. Pinche Arturo. Hay que dárselos, gordo. Ya, nene, nos interrumpió.
5: Que le cuélale.
1: Ah, sí, de plano.
5: Está viendo, pues.
1: Ni modo, Arturo, yo te lo iba a dar, pero el hojaldra fue el marrano.
5: Ahí está, ya. Entonces, maestro,
1: ¿dónde lo pueden visitar? Ahí, ¿no? En el Callejón del Diablo.
4: En el famoso, ya famoso Callejón del Diablo. Hay que ser claros, es un lugar muy mágico. Saltó Hernán Cortés huyendo de los tlahuicas, salvó su vida ahí. Está dentro del Códice Mendocino. Y pues bueno, tuvimos la gracia de Dios, de Papá Dios, de tener ahí un pedacito para atender, y ahí es donde estamos dando la cara, recordando, somos mexicanos.
0: Eso.
4: Y también a todos los pueblos originarios que ahora están juntando aquí, y se están juntando para esto, esa unión. Pues mucho respeto, porque hay gente de fuera que vienen a burlarse de nosotros. Pero también, te lo juro, se van con lo suyo.
0: Como dice el dicho, lo que es para ti, es para ti. Y lo que no, pues no es para ti.
5: Ay, así dice el dicho tú.
1: Pues, sí, lo habías escuchado. Y el dicho también dice, cuando te toca, aunque te pongas.
0: Y
1: ¿no? Eso no tiene nada que ver.
5: Como dice el dicho, agua que no has de beber,
1: déjala correr. Así es. Y como dice el dicho, entre... No, ya no me acuerdo qué va a decir.
5: Y como dice el tinguricho,
1: vamos a beber. Pues ahí está, entonces, híjoles.
5: 10 temazcales, entonces.
1: Órale, a ver, entonces, regalados. El temazcal es para que asista a la casa espiritual y le haga todo esto que nos acaba de decir el maestro. ¿No? Entonces, ya nada más nos pondríamos de acuerdo con los nombres para que también el maestro nos diga qué día y bueno, vaya el grupo que llegará a ganar, ¿no?
5: Vamos a regalar ¿qué te parece? De aquí
1: al viernes.
5: Al viernes, los días que
1: nos... Exactamente, ¿no? Para que la próxima semana nos pongamos de acuerdo qué día, qué hora, nos dan su teléfono y ya les los mandamos allá al Callejón del Diablo para que vayan y tomen ese temazcal, gordito.
5: Maestro, gracias por regalarnos unos minutos aquí, la buena tarde aquí.
4: La buena tarde allá, y bueno, mi frase también para todos ustedes que están jóvenes y para todo el auditorio, que es un auditorio muy precioso, el que tiene la 98.5 super, que Dios los bendiga con muchos hijos.
5: A ver, maestro, ¿98 qué?
4: 98.1 no. Super.
1: Pero diga, despídese como si fuera en sus programas y todo, como el grito de fuerza y el que todo mundo identifica.
4: Ni santo ni diablo, solamente digo la verdad, como el verbo, agárrense brujos, el jaguar.
0: Gracias, maestro, desde Catemaco, Veracruz, para el estado de Morelos y todo el centro del país, ahora con nosotros, muchísimas gracias.
1: Y ya lo dijo, es solamente en el Callejón del Diablo, y es más, Candelita, que también está ahí, está aquí en Avenida Morelos 309B, que son dos locales al lado de nosotros.
5: Claro, acá abajo.
0: Luego.
1: Nada más ahí, y en Cuautla solamente los viernes.
5: Ahí.
1: Ya. No, es que dicen que va a venir el jaguar aquí a tal municipio, no.
5: No,
1: es
5: no.
1: Mentira, solamente en Cuernavaca y en Cuautla. Tenemos llamada, gordo.
5: Hola, buena tarde.
7: Buenas tardes.
5: Sí, con quién tengo el gusto.
7: Con Julia Hernández.
5: ¿Cómo estás, Julia Hernández? ¿De dónde
1: Dime qué quieres saber, Julia, de tu
7: aquí,
1: futuro.
7: De Zapata.
1: Dime qué quieres saber de tu futuro, Julia.
7: No, pues.
1: ¿No hablabas para eso?
7: Voy a ir allá, pues, un día. Al Callejón del Diablo.
1: No, yo aquí te atiendo. A ver, dime, ¿cuál es tu duda, tu inquietud?
7: Quería ver si me daba boletos para la tienda.
1: Déjame ver en mi bola de cristal, que es la panza del Mo. No tienes boletos, Julia, porque no hemos dicho que marcaran. Goodbye. Ay, güey, sí la hago, ¿verdad?
8: Dale, ¿qué tal?
1: No, tal vez que todavía no estamos
5: bueno, dando. Entonces tenemos...
1: Salió bien el futuro que no iba a ganar y no ganó.
5: Muy bien, ya está. Entonces, ¿qué tenemos entonces? ¿Los 10 temazcales?
1: Sí, es que me están pidiendo a través del WhatsApp, ya les dije que me aguanten. Uh-huh. Que ahorita vamos a decir.
5: La dinámica
1: va a ser por llamada, ¿no?
5: Muy bien,
1: por
5: muy
1: llamada.
5: Bien.
1: Y también si quieren su temazcal, ese sí son por WhatsApp. Nombre okay. completo y su teléfono para que lo registremos, nos pongamos de acuerdo y ya le digamos al maestro el Jaguar y a Candela, Candelita y a Candelaria qué día van a ir, o más bien ellos nos digan qué día y en qué horario, ¿va, gordo?
5: Muy bien, pues ahí está.
1: Vamos a rola, ¿te parece?
5: Vamos a una rola
1: y regresamos para empezar a regalar boletos y todo lo que tenemos el día
0: Échate
1: de hoy.
0: Échate la cumbia.

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2: Ya estamos de regreso, 2:30 p.m, 6:00 a.m. Para no regarla, gordo, ¿eh?
3: Mira, nada más.
2: Oye, sí, este...
3: Ay, déjame de rápido decirles, a ver si me... ¿Cómo sabías, don Jaguar, que yo, soy Sagitario? No,
4: es que para ponerle contexto a la gente, cuando lleguemos, luego...
2: Saludó.
4: Arturo, saludó, ¿no? Arturo es Escorpio.
2: No, pero ¿cómo te dijo? ¿Ya regresaste? ¿Ya con regresaste? El rabo entre las patas y el hocico partido.
4: La cola entre las patas. Eso lo dijiste tú.
2: Sí, eso lo dije
4: Tripa.
2: Yo. ¿Y qué le dices? Sí, aquí andamos.
4: Aquí andamos acá. Bueno, para hacer plática ya. Ajá. Sí. Oye, tú eres Escorpión. Y yo, a la madre. Sí. Y luego le dijo a Marrana, tú eres Marrana. Ah, bueno.
2: No. Tú estás pasado de peso.
3: Tú eres un Nahual.
2: Y tú eres un Terian. En marrano.
4: Tú eres un Terian, cerdito. Negrito, chiquitito.
2: Ancinita de esos de los mini pic.
4: No, ya en serio, público, dice, tú eres Sagitario.
2: Sí,
4: yo por y a la tripa también le dijo, tú eres una tripa. ¿Pero qué te dijo, güey?
3: Capricornio.
4: Qué oli.
3: Yo nunca le he dado mi
4: No te lo juro,
3: mi fecha de nacimiento, güey.
4: No te lo juro, yo no, jamás, nunca lo había visto.
2: ¿Te acuerdas de Dieguito? Diego Haces.
4: Ah, el gordo.
2: Llegó sí. Ex gordo.
4: ¿Ya no es gordo?
2: Ya no. Bueno, también así que digas delgado, no lo está.
3: Pero ¿cómo estaba?
2: Ah, no, es que sí, ya estaba bien malo.
3: No, ya estaba bien, señor Barriga.
2: En alguna ocasión también lo vio y le dijo, es que así son todos los. No sé, sí, le dijo su signo. Y también se quedó así, ay, güey, ¿cómo sabe?
3: Sí, mira, nada
2: ¿cómo
3: bien.
2: Lo supo?
4: Y justo a los 3 segundos íbamos a entrar al aire. Entonces, así o sea, es. Público sí le sabe, mi cuate el Jaguar.
2: Sí, cómo no.
4: Oye, ahí le voy a pedir un trabajito que necesito.
2: Ya, tú no empieces. Oye, tú, Tingüil. Dicho,
4: ¿qué pasa, amigo?
2: ¿Has entrado a un temazcal en alguna
4: fíjate ocasión? Que no, en Tepoztlán se da mucho eso, pero hay claro. que tener mucho cuidado porque no cualquiera lo hace.
2: Efectivamente.
4: En serio, sí,
2: claro.
4: Porque puede llegar a ser peligroso si las personas que lo hacen no son profesionales.
2: Ah, ya. Porque lo único, lo más así es el vapor en el gimnasio.
3: Oye, Tijuricho o Mapache, te voy a encargar algo.
4: A ver.
3: Antes de que llegue.
2: Ya no tomes, güey, ya deja el alcohol. No es cierto.
4: Uy, imposible.
3: Antes de que llegue el lobo feroz.
4: Ajá.
3: Pues llega el lunes, nos quita las promociones, nos quita todo porque es un chingüey.
2: No, pero yo creo que sí se va a echar encima a la gente.
3: Bien boludo. Amargado. Pero ¿sabes qué? A ver si localiza a nuestro amigo Roland.
4: Ok.
3: Para ver si nos puedes dar
4: para su lugar. De su lugar.
3: Exactamente.
4: ¿Va?
3: Cortesías de allá de Tepoztlán.
2: Ándale, es que ahorita hay muchas cosas que hacer, ¿no? Mucha gente está de vacaciones y eso. Aprovecha.
4: Están las motos, ¿cómo le llaman? El Racers.
3: No, exactamente.
4: Después hay en paseo en cuatrimoto, que ya las quieren quitar, por cierto, güey.
3: Ay, bueno, caramba.
4: Pero bueno, pero se pone
3: te
4: chido.
3: Te voy a encargar eso con Ronald.
4: Órale.
2: Bueno, o sea, ¿qué hay que tiene
3: él?
2: Eso?
3: Tiene un restaurante.
2: Tiroles a todo eso.
4: Tiene ahí un, sí. No, tiene un restaurante y que nos dé una promo.
3: Sí,
4: claro. Un cajetito. Algo,
3: un desayuno,
4: algo
3: así que veas con tu...
2: ¿Por qué no se

0: colgaste?
1: No, no le colgué, le dije su futuro, güey.
0: Ajá. No, anterior a la otra señora también.
1: Ah, tú le colgaste a ese.
0: Ay, mira, señor.
2: Al Arturo tú le colgaste, Mariana.
0: Al
2: otro le colgó el
0: ahora
2: otro.
0: Ahora sí ya que marquen.
2: Ah,
1: pero yo no le colgué. Yo vi su futuro, ella dijo, mi futuro y su futuro no va a ganar. Hasta y no
2: pareces,
1: ganó, güey.
2: Te pareces político,
1: yo le adiviné su futuro, gordón. Yo se lo adiviné.
0: Pues sí, ya, jorobado,
1: no,
0: ya está.
1: Pero bueno, 5 boletos dobles para Rancho Mágico, 5 boletos dobles para la ex hacienda de Temisco.
0: ¿Sí?
1: Y 10 Temazcales, ese es individual.
0: Ok.
1: ¿No? Para ahí, en el Callejón del Diablo. Hola, ¿quién habla?
3: ¿Cómo estás? ¿Qué te habla? Neri.
1: ¿Quién?
3: Neri.
0: Neri. ¿De dónde nos marcas, Neri?
3: De Acapancingo.
0: Hermanito, ¿para qué somos buenos?
3: Quisiera ver si me puedes regalar unos boletos para la ejecución de Temisco.
0: Muy bien, nombre completo, por favor, y para que el día de mañana puedas pasar por ellos.
1: De 9 a 2 de la tarde.
0: 9 a 2 de la tarde, aquí en las instalaciones del Grupo Audiorama de Morelos. ¿Va?
2: ¿Tu nombre, hermano?
0: ¿Nombre? ¿Nombre completo?
2: Ajá.
3: Y-U-L.
1: Y-U-L. Ajá.
3: S-E.
1: S-E.
2: No manches,
3: L-E.
1: L-E.
3: L-E-K de kilo.
1: A ver, pronúncialo.
0: No, es tu nombre completo, no las placas de tu carro, güey.
2: ¿Yulselec? ¿Yulselec?
3: Ándale.
2: Oye, ¿eso no es el nombre de un demonio?
1: Ya cállate.
2: Tiene nombre de demonio.
1: Balcebú es, no el demonio.
2: A ver, Jaguar.
0: ¿Qué te pasa?
2: ¿No te habían dicho eso que tienes un nombre así como que no? Espérate, carnal, ¿eh? No me vayas a hacer Macumba.
1: No, Macumba es este. Oye, ¿qué significa, neta, Yulselec?
0: Demonio.
3: Es el agua, pero ya está el castellano. En realidad es Yolot, es corazón, y Shelek es tierno. Los Yolotlek, punto.
0: Ah, mira, como los elotes.
2: Ah, yo pensaba que era
0: tierno.
4: El demonio del fuego.
2: No, qué demonio, no, güey. Okay. Sale Yulselec, ya tienes tus pases.
1: No, espérate, su apellido, güey.
2: Ah, tu apellido.
3: Neri Laguna. Neri Laguna.
0: Te mando un abrazo, Yulselec, ya tienes tus boletos, ¿va?
3: Gracias,
2: no nos vayas,
3: saludos.
2: No nos vayas a hacer nada, carnal.
1: No es el demonio.
2: Sale pues.
1: No es el demonio. Ahí está. Así de fácil, así de sencillo. Vámonos rápido. Cayendo el muerto y soltando el llanto. Así, vámonos rápido.
0: Vámonos. Hola.
5: ¿Bueno?
0: Sí, ¿quién habla?
5: Yareli Osorio.
0: Yareli Osorio, ¿de dónde nos marcas? Yareli Osorio.
5: Yo te Misco.
1: ¿Pero para qué quieres?
0: No le grites tú,
5: Mencho. Para unos boletos de la ex-hacienda.
0: Ok. Yareli Osorio, ya tienes tus boletos, por favor. Tienes un pase doble para mañana, que vengas por ellos a partir de las 9 de la mañana.
1: De 9 a 2.
2: Okay. Vale, Yareli. Bye. Dios, ahí está, para que se reporten con nosotros, 31-41-98-1. Para, además tenemos los temazcales, ¿eh? Hay que aprovechar, pues están chidos esos.
0: Temazcales tenemos también para Rancho Mágico.
2: Ah, Rancho Mágico.
1: Así es, tenemos rápidos mensajes a través de el WhatsApp. Vamos a ver qué dice la banda, ¿eh?
6: ¿Qué tal? Buenas tardes. ¿Por qué el programa no dura 2 horas? Está chido su programa, pura diversión con ustedes. Debería durar mínimo 2 horas.
1: Acá tenemos más saludos.
0: ¿Sabes qué?
1: Saludos, Chipa y Marrano y Mapache. Oye, Chipas, ¿qué piensas de los partidos de ayer?
0: Ah, gracias, Cristian. ¿Qué más?
1: Hola, buenas tardes. ¿Me podrían regalar unos boletos para la estación de Temisco? Me llamo América Dayana. ¡Qué hermoso nombre, Dayana! Nada más porque se llama así, se los voy a regalar.
2: ¿Cómo de que no? Ya recordé por qué. ¿Hace por eso?
1: No, estoy de seco, no es otra. América Dayana, ya tienes tu boleto doble para la hacienda de Temisco. ¿Tenemos llamada, Tinguricho?
0: ¿Ya apuntaste a América?
1: Ya lo tengo, estoy anotando.
2: Hola, ¿quién habla?
7: Hola, buenas tardes, habla Suriel.
2: ¿Qué pasó, mi Suriel? Otro nombre raro.
0: El diablo.
2: El mismísimo fantasma.
7: Ese significa en azteca el guerrero poderoso.
2: Ay, güey. Suriel. O sea, ¿salió más fregón?
7: No es cierto, pero se oye bien, ¿no?
2: ¿De dónde te reportas, Uriel?
7: De aquí, de La Varona.
2: ¿Cuál es tu apellido?
7: Oye, pero mañana puede ir mi esposa a recogerlos, es que yo en el trabajo no me dan chance.
0: Oye, guerrero poderoso, pues pásanos el nombre de tu señora, güey.
7: Sí, Rubí Gómez Figueroa.
2: Rubí Gómez.
1: ¿Para qué quieres? ¿Para la ex hacienda?
7: Para la ex hacienda.
1: Órale, ya está. Gómez Figueroa.
7: Sí.
1: Nada más dile que venga de las 9 a las 2, ¿va?
7: Ok, gracias.
2: Vale.
0: Buenas tardes.
2: Ahí estamos.
1: Ya se están terminando, ya no nos queda uno.
0: Uno para la exacita de Temisco.
1: Rubí Gómez, ¿qué? ¿Dijo? ¿Figueroa?
0: Ahí está la otra llamada, 3105-885. Nos queda un solo boleto doble para...

0: Jalisco. Hola, buena tarde.
1: ¿Qué tal, Marrano?
0: ¿Qué pasó, carnal? ¿Quién habla?
1: El Mirindo.
0: ¿Qué pasó, Mirindo? ¿Cómo estás?
1: Bien,
0: es tu cuate, el Mirindo.
2: Sí, claro.
0: ¿Qué pasó, Mirindo? Tiene mucho tiempo que no te veo y que no me hablas.
2: Pues quiere boletos, güey.
1: Gira artística, güey.
0: Antes de gira artística. ¿Te presento que mi amigo Mapache?
2: ¿Qué pasó, Mirindo? ¿Qué ha habido?
1: ¿Qué pasó, Tinguirincho?
0: Ay, acá está bien con nosotros nuestro amigo, este...
1: La tripa.
0: ¿Qué pasó, mi Mirindo? ¿Por qué no habías marcado?
1: Ah, pues andaba en el estado, güey.
0: De ebriedad, güey, ¿dónde estás?
1: No.
0: ¿Ah? Oye, ¿para qué vas a tener boletos, este, Mirindo?
1: Para la estación, güey.
0: Órale, ya son los últimos. Mirindo, nombre completo.
2: Así llama
1: Fermín
2: Mirindo.
1: Fermín Sotelo.
0: ¿Cómo?
1: Fermín Sotelo.
0: ¿Qué significa Fermín?
2: Fermín Sotelo.
0: Viejo borracho.
1: Ah. Significa... Hombre, este...
0: Ay.
1: Hombre, estoy inventando, güey, no sé ni qué significa.
0: Ay. No, pero está bien, mejor, porque Fermín así está medio cacho. Timbiricho,
2: ¿no? Mejor Mirindo está bien, déjala ahí.
1: Va.
0: Sobre, dale, Mirindo, ya tienes tu boleto, abrazo.
1: Dale, Marrano,
0: güey. Ahí está, se acabaron. Mirindo. Sold out para la exhacienda de Temisco, ganadores... Yuselec Neri, Yareli Osorio, América Dayana, Rubí Gómez Figueroa y Fermín Sotelo ya tienen su boleto doble mañana de las 9 a las 2 de la tarde aquí en nuestras instalaciones.
2: ¿Quién es el último?
0: Fermín Sotelo, el Mirindo. Vamos a rola y regresamos.

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0: 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Son las 2 con 44 minutos.
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0: 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Son las 2 con 46 minutos.
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0: 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Son las 2 con 47 minutos.

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1: Ya estamos de regreso. Oye, Marrambo, un éxito, ¿eh? Un éxito, éxito, éxito. De verdad, tengo mensajes. Tengo mensajitos por acá, a ver, los primerititos que llegaron. Dice, saludos, Tripe y Marrano, ¿qué piensas de los partidos de ayer? ¿Cómo le fue? No jugó tu máquina ayer, ¿verdad?
2: No, me acuerdo hasta el cual me dijiste.
1: No les fue tan bien a los mexicanos, ¿eh?
2: Digo una cosa.
1: Pachuca perdió.
2: Yo estaba viendo el de Pumas.
1: Perdió también, ¿no?
2: ¿Y qué creen?
1: ¿Qué?
3: ¿Te aburriste?
2: No supe ni cómo. ¿En qué
1: quedaste dormido?
2: Se azotó el control, ahí lo dejé.
3: Como que se están poniendo todos de acuerdo para estar de flojera todos los partidos, ¿no?
1: Mira, Pachuca perdió 3-1 con el Cincinnati. El Atlas 3-1 con el Columbus.
2: ¿También perdió?
1: Juárez fue el que ganó al Minnesota 2-1. Charlotte le ganó 3-0 a Pumas. Los Tigres empataron 1-1 y en penales ganaron.
2: Muy flojo.
1: Y el Whitecaps perdió 1-0 con el Atlante. Yo nada más vi el de los Tigres. Y también flojo.
2: Oye, ¿pero tuviste que contratar esa plataforma?
1: No, güey. Acuérdate que una vez me la pasó el Jaimes. ¿Te acuerdas?
2: Sí.
1: Me tengo compartido y no sabía y me metí a la Apple
2: TV. Pero entonces la tiene que pedir la paga, entonces.
1: Pues oye,
3: ¿y por qué no tú cooperas por lo menos para algo?
1: No, porque él no. Acuérdate que una vez te dijo, oye, Marrano, o Moute, ¿cómo te decía? Contraté no sé qué. No quieres que te lo comparta para ver los partidos del Cruz Azul. Creo que en una League Cup.
2: Y yo le dije, ¿verdad?
1: No, dile al Tripa, ese güey le gusta el fútbol. Y yo dije,
2: ¿sabes
1: qué
2: idiota soy? ¿Y puedo hacerlo ya?
1: No, ya no, güey.
2: ¿Por qué no?
3: No, pues ya sé. Ya no.
1: Ahora sí que ya estamos llenos, joven.
3: No se va a poder.
2: ¿Sabes qué? Hay series muy padres en esa plataforma.
1: No, güey.
3: ¿Cómo se llama?
1: Apple TV.
3: Pero está carísima.
2: No, está como en 100.
1: Que la suban lo que cueste, la pagan.
3: Oye, pero ¿cuánto cuesta la plataforma así normal? O sea, para una persona o para una tele.
1: ¿Pero de qué?
3: ¿De ese Apple TV?
1: No sé, güey, no tengo idea.
2: 160 y tantos o 200, no pasa.
3: No, sí, pero porque Netflix ya está carísimo. Netflix está caro, güey.
2: Y Paramount también anda por ahí. 160 pesos.
1: Pobre, pero ya,
2: o sea, 160 es caro.
1: Es que son 160, güey. Y si tienes, por ejemplo, Sky, ya son 400.
2: No, sácate el Sky.
3: Es que luego hay banda que tiene Netflix, Prime Video, Spotify. No, güey, pues se llevan la quincena con pura plataforma.
1: Mira, yo tengo Beats, pero porque en el paquete de Easy no lo incluyen.
3: Ok.
1: Ok, sí. Entonces tengo Easy con VIX. Tengo el Prime Video, yo lo pago ese. Son 100 baros al mes.
2: 100 baros.
1: Eso lo pago y lo comparto con mis carnales.
2: Uy, le toca de a 20.
1: El Disney lo tengo de beneficio con anuncios de Easy también.
3: Ah, Disney. Es un
1: beneficio. El HBO lo paga Bullo.
3: Oye, se me hace que la tripa anda ahí cazando promociones, güey.
1: El HBO Max lo paga Bullo.
2: Y el porque Netflix, también hay partidos.
1: El Netflix también lo paga Bullo. El que no paga nada es la yegua, ese no tiene todo si no paga nada.
2: Ah, ese yegua es bueno, ese yegua, ¿eh?
1: Así es, para pero ahorrar sí, es bueno. Si es una lana, güey, si lo haces solo, ya es una lana.
2: Sí, claro.
3: ¿Spotify tienes?
1: Sí, pero ese es el familiar
2: pago. Y luego que la niña quiere el Disney, también.
1: No, man, vale. Yo lo tengo en promoción de, me lo incluyen en el Easy.
2: A ver, yo tengo Easy, yo tengo Total Play.
1: Ah, mira.
2: No sé cómo está el tema ahí.
1: Sí, pero bueno. Sí es una lana, ¿eh?
3: Sí, aparte el Total Play es caro.
2: Sí.
3: Pero bueno, es de las más caras.
1: Y el Apple TV, te digo, yo lo tengo porque mira acá, estoy dentro de la familia y está Jaime. ¿Te acuerdas del Jaime? El Gerardo, no sé quién sea, y yo. Entonces yo ayer me metí, güey, le piqué y tenía los partidos de gorra.
2: ¿Por qué no le quitas al Jaime si me metes a mí?
1: No, porque él es el administrador.
2: Él es el que paga.
1: Ah, él lo tiene que hacer, ¿no? Yo creo.
3: Pues yo creo que sí.
2: Si él abrazo es el mero a mi amigo Jaime, pero sí. Ayer me aventé los partidos, obviamente.
1: Pero usted no pague Spotify. Márquenos y nosotros le ponemos. Nosotros somos su Spotify gratis de ustedes, ¿no?
3: Aquí no hay necesidad. O sea, aquí ponga qué canción quiere. No se la van a poner, pero usted pida.
2: No, sí se la ponemos. Sí, complacemos.
3: Sí, sí, complacemos.
2: Claro que sí.
3: Ah, bueno.
1: Mira, ahí está. Vamos a ver qué hora quieren. Pregúntales.
3: A ver, hola.
4: Hola, ¿tiene boletos para Rancho Mágico todavía?
3: ¡Ah! ¡Qué ¿cómo te llamas, hermano?
4: Rubén Morales Abarca.
2: Pinche Rubén, mínimo saluda. Primero te vas, luego a la yugular, güey.
3: ¡Sale! Un cafecito, carnalado.
1: Pues es que él es directo, ¿sí o no, Rubén?
4: Mínimo es correcto.
1: ¿Rubén qué?
2: ¡Qué vale!
4: Morales Abarca.
2: Sobre Rubén, ya tienes tu boleto para Rancho Mágico, por favor, el día de mañana, a partir de las 9 de la mañana a las 2 de la tarde, ¿verdad, Tripa?
1: Así es. Aquí en nuestras instalaciones, ¿va?
4: 4, mi mujer y 2 chavitos, nah, 2 niños.
1: Tú también, güey.
3: No, ya empezamos mal.
4: Nadie los quiere, nadie los quiere hoy.
1: Te invitamos.
2: ¿Nadie quiere, no, a quién, sí, a los niños?
4: No, a los boletos.
1: Ah, no, o sea, no. Aquí nos mandaría, ya tenemos
2: un chorro de mensajes. Se acaba, tú no te preocupes.
1: Mira, Elizabeth López ya ganó también su boleto doble.
2: Nada más podemos dar 2 por políticas de la empresa, no por otra cosa, querido Rubén, ¿va?
4: Ah, va, que va, mañana voy.
2: Sí, órale, te mando un abrazo, Rubén.
4: Saludos.
1: No, pero ya con un boleto doble ya es un ahorro, güey.
2: Es lo que se trata de eso. Tenemos que activar, tenemos que consumir local, la economía, entonces es ayudarnos.
3: Sí, a una ver, familia de 4 personas, pues ¿eh? Vas a la ex hacienda, pues te ganas un boleto doble, ya te compras tus 2 boletitos, güey.
2: No, les ayudamos a ellos, nos ayudan a nosotros y todos ganamos.
1: Exactamente. Ya es un 50% de descuento que llevan.
3: Ya tus chelas.
2: Es el objetivo de la promoción, ¿no, güey?
1: Exactamente. Y ahorita que está haciendo harta calor, y en Temisco hace más, gordo, ¿eh?
2: Ya. Mano, allá es donde vive el viejo Visco, ¿ah?
1: ¿Cuál Visco?
2: El Visco, así decían antes.
3: ¡Ay! La marrana ya es payasita.
1: Yo pensé que iba a decir, ¿a poco el contador vive allá? Yo sabía que en Jutepec, pero es otro.
3: ¿En el contar?
1: Es otro Visco, ¿no? Es que también está.
2: En paz descanse.
1: No, ma, no se ha muerto, gordo.
2: No, no, ya no trabaja.
1: De la empresa.
3: Ya no trabaja, ¿cómo se llama?
1: Andrés.
3: Andrés, ya no.
1: Ah, ya, en paz descanse. Ya, ya. Un gran elemento, pero.
2: Pero se nos fue. Está bien pequeñito.
1: Ah, pinche minini. Hola, ¿quién habla?
0: Hola, mi tripa, marranito, chinguicho, chinguiricho.
3: ¿Quién habla?
2: ¿Quién habla?
0: El Memelas de Tepoztlán.
3: ¿Qué pasó, mi Memelas? Ya te estabas tardando, carnal. Hace rato traía hambre. ¿Y pues, dónde? Nada.
0: No, pues falta de confianza.
3: Chale, ¿dónde estás albureando?
0: Yo te llevo los tacos.
3: Ah, bueno, está bueno.
0: Nada más para pedirles un temazcalito, si te puede.
2: Ah, oh, mira, el Memelas, un temazcal. ¿Cómo ves?
1: Ay, pinche Memela.
2: Oye, se llama Alfredo, es mi tocayo. Memela, ¿qué apellido es?
0: Alfredo González Dueñas.
2: Alfredo González Dueñas. Ya tienes tu...
1: Espérate. ¿Pero con quién vas a ir? Lleva a tu mujer, güey.
0: No, pues ¿para qué quieres hablar esas cosas?
2: Ya, no, a lo mejor la mujer lo tiene embrujado, güey.
3: Ajá. Claro. A lo mejor quiere una consulta, lo tiene un amarre.
2: Un amarre, ajá.
1: Sí. Ah, ¿quién va a tener embrujada a este güey? Está re feo.
0: Oye, pero ¿qué hora es? Perdón.
1: No, es lo que vamos a... Ahorita no me cuelgues. O si puedes por WhatsApp, mándame tu nombre completo.
0: Y
1: ¿Es Alfredo González Dueñas?
0: Ajá, ya te lo mandé.
1: Ah, ok, voy a guardar ahí tu número y vamos a ponernos de acuerdo para que nos diga el maestro qué día pueden asistir todos porque van a ir en grupo.
0: Gracias,
1: papá. Órale. ¡Abrazo!
3: ¡Sale, mi Memelas! ¡Sale, carnalito! ¡Ahí estamos! ¡Ahí estamos!
2: Muy bien, ¿cuántos tenemos todavía boletos para...
1: Es tu paisano, el Memelas, ¿verdad?
3: Paisano,
2: para
3: sí.
2: Rancho Mágico.
3: Para Rancho Mágico todavía tenemos 3 pases.
2: Muy bien.
3: ¿Sale? Y para Temazcales, güey, tenemos todavía un buen...
2: Sí, pero también los vamos a dar en la semana.
3: En la semana. Vamos a ir repartiendo, si no, luego nos quedamos sin premios.
1: Exactamente. Pues ahí está. Hoy no hemos dado ni una nota, ¿vale?
3: No manches.
1: Ve la hora, güey.
3: Es la información.
1: Ya ni voy a hacer guión, güey, de que ni hacemos nada.
2: Hola. Cállate, porque luego están de chismosos.
1: Hola. Sí, pero diga, ¿qué? Diga.
4: ¿Qué onda? Me regalas un boleto para el Temazcal.
2: Nombre completo, hermano.
4: Alfredo Arizmendi.
2: Alfredo Arizmendi, ¿de dónde nos escuchas, Alfredo?
4: De aquí, de Temisco.
2: Muy bien, un abrazo a toda la banda de Temisco. Alfredo Arizmendi, ya tienes tu...
1: No me cuelgues para que me des tu teléfono, Alfredo. ¿Ah? No, mira, los ganadores ya, yo mejor, para no hacernos bolas, doy los nombres de los ganadores cuando tengamos los 10. Y ya al aire decimos qué día se van a presentar. ¿Te parece, gordo?
2: Me parece muy bien.
1: Órale, pues, mi Alfredo, cuídate, carnal.
4: Hasta luego.
1: Ay, no marquen al WhatsApp porque ahí no contestamos.
3: La banda sigue marcando al WhatsApp, ¿verdad?
1: Así es.
2: Oye, sí.
1: Un boleto para la Chacina de Temisco.
3: Güey, claro.
1: Volaron. Salúdame al Neri de Acapancingo de parte de Miguel, el perro de DHL. Ya escuchó. Tripa, no entra la llamada. Quiero ver si me regalas cortesías para Temisco. Ya no tenemos. Saludos, Tripi Marrano, de su amigo Emanuel Álvarez. Saludos, Emanuel. Soy Alfredo González Dueñas. Un pase ya. Para el Temazcal. Ya lo vimos. Tripi Marrano, por favor, un paso doble para la Hacienda. Ya no hay, carnal. Regala boletos para la Hacienda. Ya no hay. Hola, oye, ¿tienes boletos para Rancho Mágico? Andrés López Gatica ya ganó.
2: Muy bien.
1: Ya ganó. Tenemos
2: otro
1: llamada,
2: boleto más. Okay. Hola, buena tarde.
5: Hola, buenas tardes.
2: Sí, ¿con quién tengo el gusto?
5: Ernesto Güemes, servidor.
2: ¿Ernesto?
5: Güemes.
2: Güemes. Muy bien, ¿de dónde nos marcas, Ernesto?
5: De Pues andamos ahorita aquí por Acapantingo.
1: Muy bien, un abrazo a toda la banda de Acapantingo y un abrazo también a mi amigo Buemes. Oye, carnal, ¿para qué somos buenos?
5: Para ver si me puedes regalar unos boletos para el Temazcal.
1: Muy bien.
3: ¿Ya estás?
1: Que sí. ¿Cuál es? No es boleto, es más invitación, ¿no, gordo? ¿Cómo se llama?
5: Ernesto Buemes.
1: Ernesto Buemes. ¡Sale, Ernesto!
3: ¡Cuídate!
1: Ya has anotado. ¿Cuál es la indicación para el tema de los temazcales?
6: Hay que estar atentos, Ernesto, al programa para que cuando tengamos a los 10 ganadores ponernos en contacto con el maestro y nos diga qué día pueden ir, ¿va?
5: Sí, está bien. Muchas gracias.
6: De nada. Ahí está, ¿eh?
3: ¡Sale, carnal!
6: Ahí está. Dice, hola, tripa. Soy Liliana de Zacatepec, la selva cañera. Quiero participar para rifas de todo lo que vas a regalar.
1: No sabes ni qué, güey.
6: Dice, ¿gané algo, tripa? No. Óiganos qué.
3: Luego decía, ¿no? Luego te encontrarán en la calle con la unidad móvil.
1: ¿Y qué estás regalando? Ajá. Regálame. Sí. No sé qué regales, pero tú regálame. Hola, buena tarde.
7: Hola, buenas tardes.
1: Sí, ¿con quién tengo el gusto?
7: Olivia López.
1: Olivia López, ¿dónde nos marcas, Olivia?
7: De Cuernavaca.
1: Un abrazo fuerte a la banda de Cuernavaca. ¿Para
6: Cuernavaca? Ciudad de Dios.
1: Ah, tierra de Dios. ¿Para qué somos buenos?
7: ¿Me podrías regalar un boleto para el Temazcal?
3: Claro, sí, que, claro sí. Que sí. ¿Con quién te vas a ir o qué?
6: ¿Qué te importa, Tingui?
7: Pues con quién, pero de qué voy.
6: Ándale.
1: Eso. No, porque tú, ¿con quién? Pues si no es un bar o algo.
3: En exclusiva. Anda buscando con quién ir.
1: ¿Cuál es su nombre? ¿Un nombre completo?
7: Olivia López Cruz.
6: Mira, Olivia López
1: Cruz. Es que no agarra nada, yo creo por eso lo dice con
3: sí
1: quién.
3: Sí, pueda. ¿No tienes pareja, Olivia, o qué?
1: ¿Qué te importa tú?
3: Aquí ya entre nos, casi nadie nos va a escuchar, nada más todo Morelos.
7: No, sí, sí hay, pero que no se enteren los demás.
3: Ah, ya te entendí, por ahí hubieras empezado.
6: No le espantes el ganado, Tinguiricho.
3: Dale, Olivia, no manches.
1: Órale, Olivia, bueno. Hay que estar atentos a la programación, porque lo más seguro es que el próximo lunes, cuando acabemos de dar todos los lugares, estaremos diciendo qué día, ¿va?
7: Perfecto, muchas gracias.
1: De nada. Dice por acá, Diana Vázquez Juárez, Rancho Mágico, ya tienes tu boleto. Dice, Rancho Mágico, Wendy Amilene Sosa Baraguas.
6: No te vas a pasar, ¿eh?
1: No, ya los tengo acá, ya son los 5.
6: Oye, de verdad, agradecerle a nuestro amigo el Ojos de Rendija.
3: Que se puso las pilas,
6: estas
3: ¿eh?
6: Promociones, la verdad es que sí, han sido todo un éxito.
1: ¡No vende! Pero cómo trae promociones el güey, ¿eh?
3: Intercambio hay. ¿Cómo, Chihuahua, no?
6: Pero cómo no, bueno, ahí está, ya casi nos vamos, ¿no?
3: Ya casi nos vamos. ¿Cuándo? Son las, no, ya son las 3 de la tarde con un minuto, ya nos estamos pasando.
6: Vamos tú.
3: No manches.
1: Ahí está, rápido, ganadores de Rancho Mágico. Para que mañana vengan por sus boletos.
6: Échale rápido.
1: Rubén Morales Abarca, Elizabeth López, Andrés López Gatica, Diana Vázquez y Wendy Sosa. Los de Temisco, Yuselec Neri, Yareli Osorio, América Dayana, Rubí Gómez Figueroa y Fermín Sotelo. Y los ganadores de Temazcal, Alfredo González, Alfredo Arizmendi, Ernesto Güemes y Olivia López Cruz.
6: Ahí está.
1: Ahí está.
3: ¿Cómo te llamas?
6: Fermín.
1: Mejor que le diga el Mirindo, ¿eh?
6: Así es, el Mirindo. Ya nos vamos.
1: ¿Te acuerdas cuando al Mirindo lo vestían de sus hermanas de niña?
6: Ah, ya cállate. Ya ni acordaba la gente de eso, le ponían vestido al Mirindo.
3: Sí, no manches, sí, ¿hay fotos?
6: Sí, claro.
1: Pero ¿sabes qué es lo peor, Tinguicho? Que creció y se sigue poniendo vestidos.
3: Ah, no, bueno, eso ya se llama maña.
1: ¡Ya nos vamos, Tinguicho!
3: Gracias, cuídense.
1: Podéis ir en paz, el programa ha terminado.
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Son las 3 con 5 minutos. 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
0: Son las 3 con 20 minutos. 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
0: 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Son las 3:30. 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
1: 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Son las 3:39.

0: 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Son las 3:50.
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0: 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Son las 4 en punto.

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0: 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Son las 4 con 20 minutos.
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0: 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Son las 4:30.

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0: 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Son las 4 con 50 minutos.
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0: 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Son las 5. Son las 5 en punto.
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2: Amigos de Informe 24 y Voces del Deporte Mexicano, mi nombre es Aarón Soriano. Quería comentar los resultados del día de ayer de la Leagues Cup. ¿Qué es la Leagues Cup? Es el torneo que se hizo con la Major League Soccer, el fútbol profesional de los Estados Unidos, y de la Liga MX, donde se enfrentaron en 6 partidos. El saldo fue, pues, para, vamos a ponerlo que en un empate. Ahorita les comento los resultados y ustedes, pues, me dirán. Atlante 1-0 con el equipo de Whitecaps. Fue el Atlante el que gana el partido. Juárez también le ganó 2-1 al equipo de Minnesota. Y los Tigres de la Autónoma de Nuevo León empataron 1-1 con el equipo Real Salt Lake. Bueno, 1-1, pero ganaron en penales. Finalmente se lleva la victoria el equipo de Tigres, o ese punto extra. Finalmente también, pues bueno, caída de 3 equipos como lo son Pachuca, Atlas y Pumas. Cincinnati 3-1 al Pachuca, el equipo de Columbus Crew 3-1 a la Academia del Atlas, y Charlotte 3-0 a los Pumas de la Universidad. Para hoy hay 6 partidos. Monterrey contra Orlando City, el Inter de Miami en contra de San Luis, Nashville en contra de León, Dallas contra Querétaro, los Diablos Rojos del Toluca contra el equipo de Seattle Sounders y Los Ángeles FC contra las Chivas Rayadas de Guadalajara. Así es de que es interesante el ver y el medirse, pero desde hace mucho tiempo parece que ya tiene tomada la medida el equipo de la Leagues Cup, que nuevamente tiene a grandes figuras de fútbol internacional de gran talla en las líneas de estos equipos. De estos hubo un parón en la Liga MX después de que arrancó justo cuando terminaba la Copa del Mundo. Son 3 jornadas y una vez más ahora a este torneo que es la Leagues Cup. Vamos a ver si a los equipos del fútbol mexicano les alcanza para 2 torneos. Les mando un fuerte abrazo. Tengan un excelente día.
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0: Morita, Morita y el América, sí, Morita y el América. Lo publicamos en las redes, la gente se enojó. ¿Por qué, maestro?
1: Oye, Brody, antes que todo, buenas tardes, Choco, ¿cómo estás?
2: O sea, este niño está enfermo, ¿no? Buenas tardes a todos, Morita y el América, por mí que se vayan a no sé a dónde. buenas tardes a todos.
3: Bueno, nada más el
0: maestro,
3: América.
0: Maestro, maestro, ¿no me va a contestar o qué?
1: Ah, sí, bueno, Morita y el América, los dos tienen 7 puntos, son superlíderes, ya. Eso es lo que querías decir.
0: Y pusimos eso y se enojó la gente. ¿Por qué, Garbanzo? Se las Pumas los volvieron a golear los del MLS.
3: Oye, eso no tiene nada que ver.
0: Ahora juegan las Chivas aquí en el estadio. No. Del LAFC. A ver, ¿para qué juegan ahí?
2: Estúpido, ahí les toca jugar.
3: No tiene nada de malo, pero oye, Erasno, no mezcles a Morita, no lo manches. Él tiene su carrera limpia, está con su nuevo BMW en Tijuana, güey. ¿Qué tiene que ver con el maldito América? Oye, no, lo quemes.
1: Yo sé que nos escuchan ahí en Tijuana, Choco.
3: Por favor.
1: A Morita y a toda su familia, disfrútenlo estos meses, ya que cumpla 18, ya que vean que no mete goles de chilena y que no es como Messi, se lo van a acabar.
3: No,
1: así es la raza, van a ver, no, así es la raza.
4: Oye, Mr. FIFA,
1: que me mocho uno, van a ver.
4: No, soy yo o somos muchos que vemos
0: eres estos, uno más.
4: O somos o vemos esos partidos tan bien lentos. Muy lentos. O sea, cada ratito están
0: tú.
4: Nah, para muchos creo que es muy lento esto. Este fútbol no es igual que el mundial.
0: ¿Cuál partido viste?
4: De Pumas.
0: ¿Cuál?
4: ¿De
0: ¿Contra quién? Estábamos trabajando, ¿a qué hora lo viste? No,
3: eres un falso.
2: A ver, bueno, vamos con las encuestas. Hace rato hablan de su fútbol y todo eso. Por el momento, bueno, vamos a... tenemos las encuestas. Vamos con la encuesta número uno, Erasmo, por favor. Please, come on, let's do it.
3: En español, por favor. ¡Mamacita!
0: Encuesta china número uno, ¿eres dueño de casa o rentas? Diablito, ¿rentas? ¿Eres dueño de casa ya pagada? ¿Estás rentando?
4: Bendecido que tenemos nuestra propia casa.
0: ¿La estás pagando?
4: Estamos pagando.
0: ¿Estás pagando tu casa? Déjame, te tengo noticias. No es tuya todavía.
4: No lo sé, pero...
0: ¿Maestro?
1: Sí, Brody, ya... Ya está pagada.
4: ¿Vives en un condo? Oh.
1: Oye,
0: a ti no te pregunto, Choco. ¿Garbanzo?
3: No, pues igual pagándola.
0: Muy bien, no están solos, muchachos. Aquí están los que rentamos, 47%. Están los dueños de casa que están pagando como ustedes, casonones, 36%. Y la Choco y acá el maestro, entre otros aquí, casa, dueños de casa ya pagada, 17%.
4: Qué triste.
0: Ahí está, esto es lo que es. 47% renta, Choco.
4: Triste.
2: Bueno, obviamente, cada quien ve su forma y la forma como se adaptan. Lo importante es que pues estén tranquilos. Y obviamente, el que tengas pagado una casa, un carro, lo que sea, no te va a dar, no vas a hacer más ni menos, ¿no?
0: Choco, 36% dueño de casa que están pagando, que es mucha banda que nos oye, y 17% ya tienen la casa pagada, pues gracias a Dios por ellos, pero eso es lo que está pasando. En California se está yendo la gente, cada vez más impuestos. Nada más les doy una idea, si tú ganas, por decir, $100, te quitan 3, $30, que son 3%, por decir. Te quitan 4%, que son $40 de los 100. De los 60 que te quedan, hay que pagar el carro, la luz, el agua, la basura, los que tienen casa ahí, que todo ese rollo. Y pagan de lo que les dan, de los $6 que les quedan, pagan eso, más lo que les quedan. Vienen pagando, venimos pagando impuestos de si compramos algo. Y si tienes carro pagado, pagas placas cada año, ¿no? ¿Cada cuándo es?
3: Cada año. Como si no supiera.
0: Pagas, pues estás pagando, güey, de todo. Entonces, pagas impuestos de las carreteras. Cuando ya pagas impuestos de los de la registración, estás pagando impuesto de impuesto de impuesto. Muchos corren a otros lados y está chido, se van a Texas, Arizona, Nevada, a Oregon, a Washington, donde también pagan impuestos en lugares menos que en otros. Así está, Choco.
3: En Montana casi nada, no pagan nada ahí.
2: Sí, bueno, pero también es como que, o sea, unas cosas por otras, ¿no? te digo, cada quien se acomoda, pero debe ser duro vivir en un lugar donde está súper feo y trabajas mucho y no vale la pena. ¿Lo sacrificas por estar junto de la familia? ¿O te vas, como dice Garbanzo, a Montana, Arizona, a otros lados, a Texas, y te pones a vivir lejos de la familia, pero tienes tu casa con un jardín, que para qué lo quieres?
3: Pues sí. Además, el
1: clima, ¿no?
3: De todas maneras, en el caso de la familia, si no te visitan, Choco, pues eso, ¿qué te preocupa?
1: Oye, sí debe estar medio duro vivir de plano en un lugar así donde esté bien barato y tu casa esté bien madreada, ¿no?
3: Sí.
1: Hijos de...
2: Bueno, la encuesta dice que la mayoría rentan. Encuesta número 2.
0: Regresando, te voy a decir que... ¿Qué pasó en la encuesta número 2? Oye, se critican a Katia Itzel, una árbitra mexicana, Choco, que la neta sí es muy malita para pitar, te digo. Yo viendo partidos, a ver si da pena ajena, güey.
3: No es cierto.
0: Despejan los porteros, le pega el balón. Agarramos, esto es en serio, güey. No,
3: yo estoy hablando en serio.
0: Aquí la neta, güey, no se trata de quedar bien, güey. Es una árbitro malita, muy malita, güey. Entonces, el rollo es de que está bien o está mal que una árbitro mujer pite a los hombres. ¿Por qué no hay hombres pitándole a mujeres? ¿Por qué no que piten mujeres a mujeres y hombres a hombres? Vas a ver lo que contestaron. ¡Ya regresamos! ¿Quieren participar en Hembras contra Machos? ¡Llámenos! 1-888-874-2652.
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0: estamos de regreso aquí en el show de la Chocolata. Ya estamos en miércoles. Saludos a todas las personas que están trabajando en el calorón, dirían por ahí, ¿no? Así que les mandamos un saludo. Gracias por su esfuerzo y su trabajo que hacen todos los días. Especialmente a mis 30 jardineros que tengo, digo.
1: ¿30 pues, jardineros? ¿Qué? Pues, ¿qué? Ah, o sea, ¿qué? ¿A dónde? ¿Qué?
0: Pues digo, hay que. Y me están diciendo que son muy poquitos, que no terminan.
1: Oiga, bueno, mis
0: cuando ex. Cortan en un lado ya creció en otro y así andan ellos. Bueno, saludos a toda esa gente que se gana el pan de cada día honestamente y honradamente.
2: Choco, encuesta número 2. Si se critica a Katia Itzel, árbitra mexicana, tú ya sabes quién es, ahorita estamos hablando fuera del aire, por su capacidad para hacer su trabajo. Si en el fútbol femenil, Choco, solo hay árbitras mujeres... en el fútbol de hombres, ¿debería de haber árbitros solo hombres? 55% dicen que sí, solo hombres. 45% dicen que piten también mujeres. O sea, que está más o menos la mitad, 55 a 45. ¿Tú qué dices, Diablito?
3: Yo digo que deben de dejar el hombre con las mujeres y las mujeres con el hombre. I mean, para eso están los requisitos. Y hay que verlos bien, hay que estudiarlos. Y si pueden hacer el jale, pues bienvenidos. Y si no, pues hay que ser muy claros y...
1: Las mujeres tienen la capacidad para estar pitando los partidos importantes, ya se demostró en el Mundial, y para mí tiene que haber mujeres también que se abra ya esa brecha.
2: ¿Quién demostró en el Mundial?
1: Hay muchas, fueron por lo menos 3 árbitras.
2: ¿Pero mujeres. Cómo lo demostraron?
1: Que ahí están y que hicieron buen trabajo.
2: Ah, que están ahí, sí, sí.
1: Fueron buen trabajo. Ah, y el otro dato era...
2: Muchas empresas tienen a mujeres, afroamericanos, gente discapacitada, porque tienen que llenar espacios para la inclusión. Bien.
1: Bueno, pues ahí está la respuesta de alguien que ya saben cómo se maneja el doggy. Oye, Erasno.
2: Y sin miedo,
1: ¿eh? En la Liga Mexicana Femenil, porque eres Mr. FIFA, pero no lo demuestras, hay 8 árbitros hombres que han participado en torneos oficiales pitando para los equipos de mujeres. Tú hace rato...
2: Ahora búscame cómo se llaman los de este torneo.
1: Mira, tengo a Figo Rodolfo López.
2: No, que están ahorita activos en este torneo.
1: Bueno, pero sí
2: han
1: hay.
2: Pitado.
1: No, pero sí, pero
2: han
1: sí
2: pitado,
1: hay.
2: Ya los borraron. Ahorita pitan puras mujeres. Y te voy a enseñar las finales, Garranzo.
1: A ver.
2: Nada más checa los partidos más importantes, ponen a mujeres. Mi pregunta es por qué ponen a es más, yo no sé si es mujer o hombre. Katia, lo único que sé es que no tiene la capacidad, güey. Ya, no sé si es hombre o mujer. Yo no soy el doggy, a mí no me digas eso. Yo te digo desde que no está güey.
1: Claro que sí está, tienen sus gafetes.
2: Oh, ¿y sabes eso las capacita, güey? ¿Sabes cómo la criticaron todos los árbitros diciendo cómo van a llevar a esa mujer si hay árbitros más capacitados que ella?
1: Mira,
2: por eso se retiró el cantante, güey.
1: Hablas del partido Querétaro Tigres, ¿no? Del 3-2. ¿Es el que
2: es
1: hablas?
2: Ese es uno de tantos.
1: Bueno, pero enfoquémonos en ese.
2: Ándale, ¿qué quieres?
1: No, háblame de cuántas decisiones estuvieron equivocadas en ese partido.
2: Es que tienes que ver el partido árbitro tiene que tener un temple. Es que escucha, mírame, güey. El árbitro tiene que tener un temple para manejar el partido. No nomás es... No es eso, güey. Es manejar el partido. Mira, la morra se ve asustada. Si yo fuera su jefe, le diría, hija, pítale los femeninos, te están acabando. Y tienen razón, güey.
1: Para mí, Choco, hombres y mujeres árbitros tienen malos y buenos partidos, punto.
0: Exactamente, no es lo que te iba a decir, aquí hay mucho machismo. El público está igual, veo que 55% votaron que deberían de pitar solamente mujeres para mujeres y hombres para hombres.
3: Seguro sabe, Mr. FIFA, que va a arbitrar un juego de las Águilas, por eso está nervioso.
2: No, ya pitado, güey. No, da pena, güey. Sí, güey. A mí me da... Güey, mira, güey, tú puedes ir y le dices a un árbitro, oye. Y luego los... Ey, no le hables así, es una mujer. O no le hablan así, es...
1: No debería, no. No debería. No deberían, ¿por qué? Porque al final
2: ya,
1: del día
2: con
1: es un
2: eso
1: árbitro.
2: Lo acabaste, Brody.
1: Es
2: ya
1: un
2: lo,
1: árbitro.
2: Ya lo acabaste.
1: Al árbitro se habla,
2: es árbitro. Es árbitro.
1: Es árbitro, punto.
2: No.
1: Bueno,
2: no.
1: Árbitro.
2: No. Oigan, se está defendiendo alguien que no sabe.
1: El culpable es tú.
2: Tienen un abogado.
1: Oye, ¿y tú qué te metes? Mr. Fives
2: es el encargado. Termina, porque te voy a acabar. Termina.
1: Perfecto, ahí está. Mujer, árbitra, árbitro o hombre, como sea.
2: Está repitiendo lo mismo, no estoy diciendo nada nuevo. Ahí les va.
1: No dejas hablar, como siempre.
2: Lo que tenemos aquí es gente defendiendo algo que no saben qué defienden y por eso ganando partidos políticos, es el populismo, es quedo bien. Garbanzo, ¿tú crees que saliendo ahorita termina el show, te van a venir con una caja de feria, te van a pagar tu renta, o te van a poner en un altar en sus casas, Garbanzo?
1: Aquí se habla por la justicia.
2: Los ojos.
1: Aquí se habla por la justicia. Tenemos
2: abre
1: este micrófono.
2: Los ojos.
1: Y hay que ser responsables con lo que decimos.
2: Tienes 45 años.
1: Justificando que los hombres solamente tienen
2: más de 45 años.
1: Tú siempre vienes con eso.
2: Él está delgada.
1: Te estás contagiando.
0: A ver, Garbanzo, cállate. ¿Qué, Doggy?
2: Garbanzo tiene más de 45 años, su piel es delgada y huele a ataúd. O sea, él es un viejo ya que está casi oliendo a panteón.
0: Wow. Oh my God, ¿y eso?
2: Eso es lo que dicen las mujeres. Les voy a hablar de eso de hoy en mi segmento. Las vas a defender también, ¿eh?
1: Choco, yo contigo sí puedo hablar con ese
0: bueno,
1: par de
0: tipos. Bueno, a ver,
1: tipos,
0: ¿no? La encuesta número 3 serás, ¿no?
2: Encuesta número 3. Esta semana se celebra la Semana Mundial de la Lactancia Materna, Choco. La pregunta es, ¿te incomoda ver cómo una mujer está lactando a su bebé enfrente de ti, donde se ve casi todo su pecho? Y ya me tocaba estar ahí esperando, por ejemplo, en el doctor o algo, y llega una señora, o en el camión, o en el bus, y la señora saca su bubi, se saca el galón de leche, y se lo pone al niño ahí, y y a veces incómodo, a veces... No importa, ¿eh? Porque es, no sé, el morbo. La pregunta es, ¿te incomoda? ¿Está bien o no? ¿Qué rollo? Mira, Choco, las respuestas.
0: ¿Te incomoda ver a una mujer lactando a su bebé frente de ti? ¿Se ve casi todo el pecho? La primera opción es, no me incomoda. 78% dijeron que no les incomoda. 13% dijeron, si está bonita, está bien. O sea, si está bonita, no, sí. Man. Pero si dice 9%, dice, sí me incomoda.
1: Wow, ok.
2: ¿A ti no te incomoda que una mujer saque la bubi enfrente de ti? ¿No?
3: ¿A quién le preguntas?
2: A ti.
3: Oh, no, a mí no.
2: ¿A ti, Brody?
1: Tampoco.
0: ¿A ti, Doggy?
2: La verdad, sí, sí me incomoda. O sea, estás así, tranquilo, y que saques como que... medio incómodo, ¿no? Digo, para mí me incomoda.
3: Ahora, si lo hace Choco, es otro.
1: No, güey, tiene que estar amamantando.
2: Oye, Choco, se va a sacar así nomás. Las mujeres cuando están amamantando como que les crecen las boobies, ¿verdad?
0: Sí, sí. Oh. Es normal, ¿no? Es parte de la... ¿Sí?
1: ¿Tú ya has amamantado?
0: ¿Tú qué crees?
1: No, es que hay mujeres que son madres nodrizas y prestan sus...
0: Nodriza es la que te voy a dar esta...
2: Esa es madriza, Choco.
0: También.
2: Oye, pero sí, como por ejemplo si son implantes, Choco, si son falsas también salen.
0: Regresamos aquí en el show de la Nena Chocolata. La siguiente semana viene la semana La Casa de los Babosos, ¿ok? El Dog y Diablito ya están adentro. ¿Quién más va a ser parte de...?
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2: Ay, güey, hambras contra machos. Vámonos. Ay, no.

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0: Señores, la próxima semana viene Casa de los Baboses. O sea, ¿qué? Los babosos. ¿Has visto un animal baboso, Choco?
2: Bueno, nada más a ustedes.
1: No, a los caracoles, Choco.
2: Well, I'm just saying, stop your little kid.
1: No, no les interesa.
2: Stop your little kid.
3: Oh, a bucket.
2: Bueno, ya déjense de estar con sus payasadas, sean serios, porque tenemos ya a Teresita. Teresita, ¿cómo estás? Buenas tardes.
4: Hola, Teresita. ¿Todo bien? ¿Y tú? Hey, ella me puede decir como quiera.
2: Oye, pero ¿por qué te llamas Teresita o eres Teresita?
4: No, Teresita, nomás que le había dado una R de más por ahí. Ya
2: ¿cómo es? Oye, pero es sí, una tras otra, es una tras otra. Y me da pena cuando tenemos los profesionales. Digo, ustedes como sea, pero los profesionales...
1: ¿Qué pasó?
4: Eres un cerdo.
0: Diablito, te mandan pues, saludos.
4: Eres un cerdo.
2: Teresita, eres de Guanajuato, ¿verdad?
4: Chale. Sí, Choco, de León, Guanajuato.
2: De León, Guanajuato. Bueno, te vas a enfrentar el día de hoy a alguien que es de Guanajuato también. Él se llama Noé. Noé, ¿cómo estás? Ay. Buenas tardes.
5: Buenas tardes, Choco, Choco.
2: Hola, buenas
5: tardes.
1: ¿Todo bien? ¡Arriba los machos!
2: I don't get it. Like, ¿por qué gritas? ¿Por qué gritas?
4: Bueno, ya que cuelgue ese de otro de Guanajuato, ya que cuelgue, ya. Cuélgale, cuélgale.
5: ¡Arriba, Pénjamo!
1: Ya vamos llegando a Pénjamo.
4: Con razón.
2: Bueno, el nombre lo dice, ¿no? Son de
4: Pénjamo. Sí, ahí lo dice todo, ya, sí,
2: son
4: ya, ya, pobrecita.
2: De Pénjamo.
1: Sí, sí. ¿Y tú de dónde eres, Teresita? ¿De qué parte de Guanajuato?
0: De León, ya dijo, de León.
1: No escuché,
0: presta atención,
1: no escuché de León, ni modo que León,
2: puro cuero. Lo único que tienes que hacer es nada más...
1: Puro cuero.
2: Prestar atención, lo único que tienes que hacer y estar viendo tu reloj, Apo, a ver quién te manda mensajes. Todo lo que tienes que estar haciendo.
1: Sí, pero no ando como tú contando dinero.
0: Tú la traes.
2: Cállate, estúpido, carreta vacía.
6: Carreta vacía. Que es un payaso de circo barato. Ahí la única grande es la Choco, porque todos los demás son unos lambehuevos.
0: ¡Ande, perro!
2: Muy bien, vamos con la primera pregunta para Noé, ¿no?
1: No, lambehuevo.
7: Oye, Choco, primero van las damas.
2: ¡Por eso! O sea...
5: ¡Doggy!
7: Dime, brother.
6: ¡Ay, este es Doggy!
5: Quiero mandar un saludo a mi esposa, que desde que te escucha... Ahora ya cambió mucho, ahora hasta me lleva los ojos locos ella misma por su voluntad.
2: ¡Ah, mira! O sea, lo lleva a los ojos locos.
7: ¿En dónde estás? ¿En Texas?
5: Sí, en Houston, Texas. El Erazno sabe, me tomé una foto con él.
0: Oh, ¿tú eres el que eres allá de Guatemala?
5: No. Pérgamo, Guanajuato, Potrerillos del Río.
0: Ah, perdón, no. Es que algún mato que llegó de Uruguay ahí a Houston, no era de Dallas.
1: Sí, no, te hace esos shows de comedia también este cuate.
0: Ah, ok.
2: Oye, quiero aclararles algo, Teresita, para que no vayas a cometer el error tú. A él déjalo que haga esa estupidez. Jamás, por favor, bájale a la música. Necesito aclarar algo para todos los que me están escuchando y los que me están viendo. Les quiero decir algo ya, por favor, paremos con eso. Hoy es el día para concientizarlos sobre lo que se está diciendo desde hace miles de años. Teresita, ¿de dónde es, dijo?
0: Guanajuato.
2: ¿De dónde es, Noé?
0: Guanajuato.
5: De Potrerillos del Río Pénjamo, ya, Guanajuato.
2: Ya paren de decir cuando ven a alguien de un estado de donde son ellos, ¡ah, él es mi paisano! A ver, nacos, naquísimos, él es el estado de donde eres tú. Todos los que somos de México somos tus paisanos porque somos del país de México. O sea, si ven a alguien que es de Jalisco y el otro es de Guanajuato, dice, ¡ah, tú eres de Jalisco y de Guanajuato! No dice nada, pero si es de Guanajuato, ¡ah, ¿cómo estás, paisano? O sea... La naquez a todo lo que da.
1: No, porque se tiene que decir estadiano. ¿Qué pasó, mi estadiano? Porque somos del mismo estado.
2: Por mí, di lo que quieras. Nada más no digan, por favor, paisano. Please, ¿ok? Thank you very much. I really appreciate it. Ok, let's go.
4: Tomen nota.
7: ¿Por qué no hacemos esto en inglés de una vez?
1: Sí, vámonos, okay, bilingües.
2: Let's do it. Erazno, you start.
4: No.
0: All right, let's ahí está. Ahí está.
4: Alright,
0: say something. What do you do? Primero vas tú, Teresita. What do you do when somebody says, I had to tell you something, like a chisme?
1: Gossip.
0: Gossip. Es lo mismo.
4: Gossip.
1: El gas arriba.
4: Gossip. No gossip. Gossip.
1: Oh, es gas.
0: Es que eres bien estúpido, güey.
1: El garbanzo. Estaba corrigiendo el garbanzo.
8: Pon la musiquita de vamos a ponerlo marihuano.
0: Vamos a ponerlo marihuano. Vámonos.

0: Ok, bueno, vamos con la pregunta ahora sí en español. Erasmo, primero para Teresita de Guanajuato.
1: Teresita, algo que haces cuando alguien dice, tengo que contarte un chisme.
2: Yo digo, ¿de veras? ¿De quién?
3: Bueno, ella dice,
4: ¿de veras de quién?
3: ¿De veras de quién, Choco?
4: Ahí está.
0: Muy bien, bueno, ahora con Noé.
1: Primo Noé, además de veras de quién, ¿qué haces, primo, cuando alguien te dice, tengo que contarte un chisme?
5: ¿Qué pasó? ¿Qué pasó? Dímelo, dímelo.
0: Muy bien, tiene que decir así, ¿eh? ¿Qué pasó? ¿Qué pasó?
5: No.
0: Dímelo. Cállate tú, señor imperactivo.
1: Señor imperactivo. ¿Qué es eso, güey?
3: No, cállate, güey. Eso sí, leí. Choco, cambien de música para que se oiga así como un show bien. Ok. Ella dijo... A ver, ¿qué pasó? Cuéntamelo. Y otro... Dímelo, dímelo. No sé qué. Señores, en sexto lugar cada vez dan más respuestas. Llamar a otra persona para que escuche. Buscar un lugar privado. Cuarto, guardar silencio. Tercero, preguntar qué pasó.
1: Es lo que dijo el primo. Aquí digo, dímelo, dímelo.
5: Esa es mía.
1: Dímelo, dímelo, dímelo.
0: ¿Qué pasó? Y dímelo, dímelo. No tienen.
4: No, pero el último dijo,
0: miren,
4: qué pasó.
0: Cambiamos a español para que entendieran, estúpidos, ya ni en español saben.
1: No, pero.
0: Pero please, ese... please, please.
4: No, al último dijo, ¿qué pasó?
0: Don't go there, please. Just stop.
4: Dale, Choco.
1: Ok, en la segunda, maestro, la A y la B.
3: No, en la 1 y la 2. En segundo lugar dice, acércate. Es acercar, acércate. Ok, deja todo lo que estás haciendo. Señores, chafaldrana, la pregunta chafaldrana, todo. Aquí 0 puntos para los dos.
5: No.
4: ¿Algo
5: no,
4: que
5: no,
4: opinar,
5: no.
4: Choco?
0: Sí, ¿qué ibas a decir, Noé?
5: No, pues esa era mi mano.
0: Ok, pensé que ocupabas tiempo para ir al baño o algo. Ya ves que los señores ya a veces tienen problemas de retención. Ok, bueno, algo que la gente hace cuando cree que nadie la está viendo, Noé.
5: ¿Del baño?
0: Del baño, sí, o sea, nadie me está viendo. Aquí hago del baño aquí rápido, ¿no?
3: Chale, Choco.
0: O sea, la pregunta es clara.
3: Oye, Choco, te voy a decir algo con todo respeto. Él estaba todavía riéndose, cotorreando, y le caes con la pregunta. De repente el Brody, pues...
6: Excusas, a mí no me gusta. Excusas.
4: No diste chance, claro, para que pensara,
0: Doggy,
4: Choco.
0: Yo pensé que tú no te victimizabas. O sea, tú no te victimizas. Tú eres el superhombre de hierro. O sea, tú eres el super fuerte. Tus venas no corren sangre, corre aceite, pensó yo. O sea, del sintético. O sea, ¿de qué hablas, Doggy?
3: No me estoy victimizando. Digo que él, Choco, él... Porque él se oye que, pues, es un hombre que no sabe leer mucho, yo creo.
4: Ah.
3: Él necesitaba tiempo.
4: No le ayudes tanto.
0: Qué bárbaro. Oh, a ver, se lo voy a dar despacito. Oye, Noé, de Guanajuato. ¿Algo que la gente hace cuando cree que nadie la está viendo?
6: Ya contestó.
0: Mira, se acabó el tiempo. Ok, sí, Teresita, regó. Amiga Teresita, en 5 segundos, dime tú, ¿qué hace la gente cuando creen que nadie la está viendo?
6: Se pican la nariz.
0: Se pican la nariz. Ay, a ver.
4: Hasta que te vean, no le hace ya.
0: Yo cuando nadie me está viendo hago transacciones, ¿no? Y la gente en la calle, ay, me pico la nariz.
3: Chal. Bueno, Choco, dice bailar, está en primer lugar. Cuando nadie la está viendo, baila. B, cantar. C, dice sacarse un moco. Ella dijo, picarse la nariz no es lo mismo que sacarse un moco.
4: Eso
3: ¿estás
4: es
3: de
4: verdad?
3: Acuerdo, Choco?
6: Es lo mismo, para
0: es lo mismo, no se hagan mensos.
6: No,
1: si hubiera sido al revés, hubieras dicho, qué nacos, picarse la nariz, se pueden aplicar con un lápiz, lo que da.
6: No,
1: un
6: pero alfiler. ¿Para qué te picas la nariz? ¿Para qué te vas a picar la nariz? No creo que tengas satisfacción estarte picando la nariz, claro que te
4: no.
6: Vas
4: a sí, sí.
6: No,
4: ¿cómo no te ha sacado un trapecista?
1: Tú no sabes.
6: Sí, o un billete, por favor.
4: Un billete.
1: Oye, Teresita, te voy a decir algo. Tú nomás, tú vete con el flow.
0: Bueno, tenemos ya, aquí tenemos sacarse un moco, que es picarse la nariz, todos sabemos. ¿Cómo le dices al niño? Papi, no te estés picando la nariz, ¿no? O sea, hablamos de no te estés sacando los mocos. ¿Sigue, Doggy?
3: Bueno, ya, Garbanzo aumenta el esquí, 75 puntos, Brody.
4: ¡Ay, no va 75 de la nada! No,
3: sí, sí. Bueno, en cuarto aparece hablar sola. Choco, en cuarto aparece hacer, o quinto, hacer caras frente al espejo. Y lo que dijo el Brody dijo ¿qué?
4: No dijo nada.
3: No, dijo ir al baño.
4: La primera sí dijo eso.
3: Acá pero... dice rascarse, Choco.
0: ¿Y qué tiene que ver con el baño?
3: Mucha gente cuando está haciendo el baño se rasca las nalgas.
1: Cuando la gente está en el baño se está rascando las nalgas. Cuando la gente está Choco que va al baño se anda rascando las nalgas.
0: Está caído ese ranchero chido, nadie lo invita aquí.
4: Choco se rasca.
1: Oye, Seleno, cuando vas tú, Seleno, al baño, ¿sí te rascas o no?
7: Ay, ya valió, sí, bien. Ay, se siente bien rico. Y más cuando tiene así como muchos granos en las nalgas.
1: Ay, ay,
0: no. Ay, no.
5: Please, a la última se olvida, ¿qué fue al baño?
0: No, please, ya. Pues vamos ganando 75-0, vamos con la siguiente pregunta.
4: 75-0.
0: Dice algo, primero tú para Noé.
1: Ahí está, primo Noé, aquí.
5: Le toca a ella primero.
1: Oh, sí, aquí, tú, igual, ni modo.
4: Estoy diciendo que está dormido.
1: Ya sé, güey. Algo que siempre para ordenar después, Teresita, 5 segundos.
6: Ok.
1: Ya dije.
4: Ya salió.
1: Ya pregunté.
6: No, ¿cuál fue la pregunta?
1: 1-0. Se acabó el tiempo.
4: ¡Venga!
1: ¡Vámonos, primo Noé!
6: No, no dejaron que preguntar otra vez.
1: Primo
6: Noé,
1: 5 segundos. ¿Qué?
0: A ver, ¿qué pasó?
3: Choco, no te distraigas. Acá estamos en un concurso.
4: Deja de estar firmando tus cosas.
0: A ver, ¿qué pasó?
1: Nada,
4: ella no contestó. Ella no contestó, Choco. Le pregunté, Choco.
1: Algo que siempre prometes ordenar después. O sea, como que ha visto, rato lo arreglo, rato lo ordeno, ¿qué es? Y dijo, pero ya sé, porque la señora no ha de ordenar nada. Ha de tener un cochinero.
4: ¡Fodonga! ¡Fodonga! ¡Fodonga!
0: ¿Y cuál es el problema?
3: Que ella no contestó y anda llorando.
6: No,
3: y ella se victimizó.
6: No, estaban ahí echando... No es cierto, no sean montoneros, no sean montoneros.
0: A ver, ¿qué pasó?
3: Nada, ay, no pasó nada.
4: Que perdió, Choco, nada más es lo
3: no
4: que pasó.
3: No pudo contestar.
4: Órale, venga, mi Noé, vámonos.
1: Vámonos, primo, ahí te va. Algo que siempre... ¿Qué?
0: A ver, ¿ustedes hicieron algo aquí?
4: Nada.
6: Hicieron trampa, Coco, hicieron trampa.
1: ¡Coco! ¡Te dijo Coco!
0: ¡Mamá Coco! ¡Mamá Coco!
6: Remember me.
4: Mamá Coco. ¿Por qué defenderse de esto en película?
0: Esa señora se está riendo de la mujer esta.
4: Mamá
0: Remember
4: Coco.
0: Me.
4: Remember me.
0: No, ella no me dijo ahí está Mamá Coco.
4: Dijo Mamá Coco, claro, Choco. No, está la repetición instantánea en el bar.
6: A ver, hazla.
1: Hazme una, Garmanzo.
4: ¿Otra vez?
1: Hazla, dice.
4: Ok,
0: bueno,
4: ya,
0: a ver, conteste él.
1: Primo, algo que siempre prometes ordenar y ya después dices, después lo ordeno.
5: ¿El tiradero en la casa?
1: El tiradero en la casa, maestro Doggy.
4: El tiradero en la casa. Chale.
0: Oye, vas regresando que digamos la respuesta. ¿Cómo? Un tiradero en la casa, dice el hombre este. Un tiradero en la casa, ¿cómo ven?
1: Está bien, ¿no?
4: Pues...
0: Regresamos a estas hembras contra machos la semana que viene. El día lunes empiezan la casa de los babosos, donde ya hay favorito.
4: ¿Y la babosa?
1: Ya hay favorito.
0: ¿Y por qué contestas tú?
4: No, yo me solo estoy preguntando si...
0: ¿Contestas? Sea...
4: No, Choco. Y nada más me contestas, ¿y la babosa?
0: ¿Sabes por qué contestas?
4: No, Choco...
0: ¿Sí sabes por qué contestas? No,
4: no. Chale.
1: Este es el Messi de este concurso. Ese güey ya se lo iba a llevar, güey. Eso, Garbanzo. Dice Garbanzo que ya sea lunes. Hasta que lo reconocen a uno.
8: 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Son las 5:34.
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0: Facebook, ¿por qué se pelearon anoche?
1: Se enojó porque estábamos en una plática y yo le dije que cambiemos de plática porque no me gustaba lo que estábamos platicando, y entonces ella se enojó y ya colgamos y ya nos, y entonces hoy en la mañana yo, para contentarla, le puse una canción, le etiqueté una canción en su Face.
0: Okay, ¿y cuál canción le pusiste en el Facebook para contentarla?
1: Era una de Priscila y Gustavo Adolfo, que a dueto, que cantan, no me acuerdo cómo se llama la canción.
0: Erasmo, ¿tú qué sabes de esto?
2: Para empezar, ¿no será Gustavo Ángel, primo?
1: Gustavo Ángel.
2: Ahí nos vamos entendiendo, ¿no será la de que se crucen nuestros brazos?
1: Esa mera, Erasmo.
0: Te lo digo, es un acaso. A ver, pon la canción.
2: Ahí va.

0: eso. Bueno, ¿y le pusiste esa canción y ella se enojó más o qué?
1: No, sí le gustó, me comentó que estaba muy bonita, gracias, mi amor. Y...
0: Ah, o sea que te escribió ahí que sí le gustó, ¿y tú qué le dijiste?
1: Y entonces yo le dije, a ver, ahora tú haz mi... Tú dedícame una que hable de amor, dedícamela a esta y etiquétemela, pónmela en mi muro para que como un detalle. Y no, que no estaba para eso y pues ahí fue donde yo dije, ¿por qué no quedará ponerme una canción? Pues dame un detalle. Y entonces, pues haciendo todo, tuvimos toda la mañana y pues, y ahorita que llego a la casa, miré que ya me había etiquetado una.
0: Ah, o sea que ella ya se contentó, ya te puso una canción ella a ti.
2: Ya le etiquetó una ahí en el Facebook, ¿cuál te puso, primo?
1: La de Marisela, llegaste tú.
0: Seguramente ahí la tienes, ¿no eras, no?
2: ¿Llegaste tú de Marisela?
1: Sí, esa mera.

0: ya, muchas gracias, ¿ok? Oye, y entonces si ya se arregló todo, ¿por qué el chocolatazo?
1: Pues sí, se arregló, pero ya no estoy seguro si hacerle el chocolatazo, porque me la dedicó y ya le comenté yo, y pues ahorita me metí al Face y miré que ya me había puesto la canción.
0: ¿Viste la canción y te emocionaste? ¿Tú qué le escribiste ahí en el Face?
1: Pues que gracias, que mi amor, que la amo mucho y que es el que la amo mucho y que pues con ella, eso fue lo que le comenté.
0: Pero vamos a llamarle a ver qué pasa. Tú eres 13 años mayor que ella, ¿verdad?
1: Sí.
0: ¿Y tú, Anthony, mantienes a Susana?
1: Sí, exactamente, ya tengo desde agosto del año pasado que nos conocimos por el Face y ya en diciembre fui yo a mirarla allá a su tierra y ya estuve 15 días con ella.
0: ¿Te quedaste con ella? ¿Durmiste con ella allí en Sinaloa?
1: Sí.
0: ¿Con quién vive ella?
1: Sí, con sus papás.
0: ¿A sus papás no les importó que te durmieras con ella?
1: No, ellos me recibieron, gracias a Dios, me recibieron muy bien y...
2: A ver, Brody, ¿esta Susana tiene hijos?
1: Tiene dos.
2: Tiene dos, con razón, brother, ya te puso la canción, ya te perdonó, la mantienes. Además, los papás, ¿cómo no te van a recibir si están viendo a ver quién se la lleva con esos niños de ahí?
0: Doggy, por favor.
2: Es la verdad, Choco, y no me digas que te vas a casar con ella.
1: Pues sí, tenemos planes de casarnos y yo quisiera saber si...
0: A ver, perdón, Anthony, ya entró ahí la llamada. Vamos a ver qué pasa con Susana, ¿ok?
3: Bueno.
0: Sí, bueno, con Susana, por favor.
3: Sí, yo soy.
0: Hola, Susana, ¿cómo estás? Mira, mi nombre es Carla, yo te llamo de una compañía de chocolates. Tenemos una promoción, Susana, donde nosotros le mandamos chocolates a alguna persona especial que tú tengas. No sé si tú, bueno, estás casada, tienes novio, algún chico que te guste, alguien especial. Nosotros le mandamos estos chocolates y es solo una promoción. No sé si tú tienes alguien especial.
3: No, ahorita no, gracias. Ahorita no.
0: No hay nadie especial, Susana.
3: No, gracias.
2: ¿Colgó, Choco?
0: ¿Colgó? A ver, márcale de nuevo.
1: No, ya no va a contestar.
2: Trae suerte, primo, no quieres que le llamemos, ¿ah?
1: No, es que así es ella, no.
0: A ver, ya entró ahí la llamada, Anthony. Contéstale tú y dile que estamos haciendo esto para ver si ella no te está poniendo el cuerno.
2: ¿Qué le va a andar diciendo? Le tiene miedo, es un mandilón este Brody.

0: ver, ella ya contestó, ahí está la línea. Contéstale tú, Anthony.
1: Hola, mija.
2: Mija. Es porque más grande de teléfono conocido, ya te lo busqué para bloquearlo.
1: Mi amor, perdóname, es una estación de radio que te... Ay, perdóname por la broma. Hey.
2: No, Anthony, no me hagas eso, no me gusta eso, Anthony, la neta. No,
1: mira, mi amor, yo sé que no te gusta, pero como no me querías etiquetar la canción, por eso...
2: Ya.
1: Yo te amo, chiquita, y por eso hice esa, es una estación de radio y le llaman a todas.
2: ¿Para qué tanto?
1: ¿Por qué dijiste que no tenías a nadie?
2: ¿Cómo? Pues, mi amor, es un número reconocido y tú sabes que...
1: Mi amor, pero te están preguntando si tienes a alguien, mi amor. Yo te amo y les dije que quería porque no me quisiste poner la canción ahí en mi, y pues ya cuando me hablaron, hice la llamada, pues ya era tarde, ya había mirado que me pusiste la canción, mi amor, está muy bonita, te amo mucho y gracias.
3: Nos metimos a tu Facebook y aquí la tenemos, la rola era.
4: Y gracias por hacerme tan feliz.
2: Ya, no quiero esto ya.
0: A ver, Anthony, ¿qué le quieres decir a Susana?
1: No, pues que la amo mucho y que tengo pienso de casarme con ella y yo entiendo que ella ya no me gusta contestar llamadas privadas y pues no están puesto a esto pues, pero yo la amo mucho, que no se preocupe, que mi amor está con ella y que pienso casarme con ella.
3: Sí, y no te enojes, Susana, mira, aquí tenemos la otra parte de la rola.
4: Y Dios te diga siempre nuestro amor.
3: Está bien chida, ¿verdad, Susana? Ya colgó.
0: ¿Para qué le andas poniendo la canción? A ver, márcale de nuevo.
1: No, así es ella.
5: Ya mejor así déjenle, porque luego al rato lo van a regañar al mandilón este.
1: Sí, así déjenle, yo hablo con ella y...
0: Bueno, pues ahí está, cuídate mucho, Anthony.
1: Ándele, gracias por todo esto.
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0: 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Son las 5 con 48 minutos.
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5: Muy bien, señores, bienvenido al Men Cave. Bienvenidos al Men Cave, aquí donde se habla de cosas de hombres. Así que si son estos mandiloncitos, que ustedes no son hombres, son híbridos, bienvenidos. Si quieren empezar a agarrar hombría. Y si ustedes creen que está muy fuerte para ustedes, bueno, hay hombres que dicen que está muy fuerte. Ay, ay, ay. Vayan a conseguir un stripper. Bueno, el día de hoy, pues, si todas las mujeres son buenas, ¿no? Esas ya bailan y tienen cuerpo más o menos. No sean mensos, si todas las viejas son buenas, que andan ahí buscando en el barrio. Ahí tienes estrellas. No, Brody, es un stripper. Además, trabajan. Tienen buen cuerpo. Todas las mujeres son buenas. ¿Qué tiene de malo? O ya no. Digo, yo quiero pensar que sí piensan antes de hablar, ¿no? O nada más hablan para quedar bien como el garbanzo. Que sí, o de verdad piensan. Bienvenidos al Men Cave, donde se habla como hombre, donde nadie dice, ya te enojaste, porque oyen hablando uno firme. Digo, hay muchos hombres que dicen, ya te enojaste. Garbanzo, buenas tardes.
6: ¿Cómo está, maestro? Buenas tardes.
5: El día de hoy vamos a hablar de estas mujeres que dijeron que los hombres después de los 45 ya huelen, o después de los 40 huelen a ataúd, ¿no? Oh. Escuchemos.
7: Ya huelen diferente. Los grandes ya huelen diferente. Ya su piel huele diferente.
5: Ahorita les voy a decir quiénes son, porque están asustadas. Están estas mujeres ya ofreciendo disculpas. Unas son hasta tontas, no ofrecen, piden disculpas, oh. Les digo. Y también cómo se ha vuelto un relajo sobre esto. Son mujeres hablando como si estuviera hablando el maestro Doggy, escuchen.
7: Ya huelen diferente, los grandes ya huelen diferente, ya su piel huele diferente.
8: Ya su piel se siente diferente.
7: No, deja eso, te
8: lo juro. Ya es piel de viejito, así, suavecita, delgadita.
7: No, sí huelen diferente, ya tienen tics, ya se ya la aletea. Ya no sabes si pues, te está diciendo que sí, que no. Que
8: los viejitos huelen a baúl.
7: A baúl del recuerdo.
8: Es que ya se están pudriendo.
7: Güey, es que te lo juro.
8: Si los ves.
7: Ya tienen un olor a sándalo, o sea, madrugada a sándalo. Ya su perfume es de...
8: Un ex...
7: Güey, ¿neta? O sea...
8: Güey, yo acabo de ver a un ex novio mío, sí, 10 años más.
9: Olía a baúl.
8: No, no, sí, te lo juro que la observé así, de lejitos, y la piel, y dije, ay, okay.
9: Delgada.
8: Ya la tienes, ya sabes, las arrugas.
7: ¿Cuántos años tiene?
8: ¿Cuántas más? De que...
7: No, ya tienen padecimientos, o sea...
9: Ya tienen enfermedades crónico-degenerativas.
7: O sea, de que...
8: Pero no sé cuántos años tenía.
9: 45. Ahorita. No, mames.
8: No, pero...
9: Ya huele
8: y ya no tiene
9: ya
8: pelo.
9: Ya huele a baúl, güey.
8: Oye, ya no tiene pelo, ya...
9: No, mames.
7: Tiene...
5: Oiga, cuando le pregunta a la otra, ¿y cuántos tiene ese güey? Dice 45, y como que voltean así, ellas mismas dicen, güey, es la edad que tenemos, espérame. O sea, entonces, para mí se me hace muy divertida la plática, sinceramente, es muy divertida. Y te voy a decir por qué es muy divertida. Porque, pues, no sé, creo, está en nuestra idiosincrasia hablar de algo así, ¿no? El rollo es que esto es político y como algunas de ellas creo que son parte de la polaca, pues ya sacaron el rollo. Y unas mujeres de la política hablan de esto y lo otro. Recuerden, todos los temas que ustedes vean en la tele tienen que ver con política. Y lamentablemente todo se politiza. Pero vamos a hablar de y analizar palabra por palabra de estas mujeres, que se me hizo muy chistoso a mí. Pero solamente los que no son hombres están ofendidos.

sobre todo, la actitud más bestial de la radio. 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

0: ¡Bravo, maestro!
1: Muy bien, pues... ¡Bravo! Sabemos que las personas, los humanos, hay una edad donde ya pues tenemos otro tipo de conversaciones por naturaleza. Ya hablamos de que enfermedades, de que medicinas, que esto y que el otro, por naturaleza, la mayoría. Y eso va para los hombres y las mujeres. Pero a estas mujeres se les olvidó que son seres humanos, como que ellas son otra cosa. No me sorprende, porque obviamente muchos de ustedes, hombres, les han dicho que son como que la mejor creación, como que son fuera de este mundo, sin ellas no son nada. Entonces, ellas, muchas se han creído eso. Cuando yo les digo que eso no está bien hacerlo ni decirlo, ustedes no me han entendido las consecuencias de por qué. Se pueden sentar a hablar cosas de ti, y la mayoría de ellas están sentadas en un sofá seguramente que armó un hombre, ¿no? Están hablando en un micrófono que estoy casi me mocho un huevo si no lo conectó un hombre. El que está detrás grabando es un hombre, y el que edita sus podcasts es un hombre. Estoy 100% seguro. El rollo es de que ustedes las han levantado y han alzado este monstruo. Que seamos honestos. Hago paréntesis. Le mandé un video a Diablito, creo, donde, o a ustedes se los mandé, donde avientan en una isla como a 5 mujeres y 5 hombres a sobrevivir. Los hombres pescaban, andaban echando desmadre, cazando, matando, sobreviviendo, disfrutaban del agua del mar, buscaban el agua, y las mujeres llorando, hay un una víbora, y los hombres cazaban esos animales para comer. Terminaron el proyecto porque una de ellas estaba muriendo, ya llevaban casi una semana sin comer. Y dijeron, córtale, mi chavo, que está... Pero si somos iguales, si el sexo fuerte realmente, y los investigadores últimamente dicen que son la mujer, ¿qué pasó? Le siguen no solamente dando a tole con el dedo, sino que ustedes replican lo que escuchan. Y lo que escuchan, en teoría, se oye bien, pero en la práctica es diferente. Y hoy lo escuchamos con un compañero aquí en este programa de Erasmo y la Chocolata diciendo que ahí deben de estar. Yo digo... que no olvidémonos y hay que ver los resultados. Tenemos a unas mujeres diciendo que los hombres después de cierta edad, volvemos al tema, huelen a ataúd, huelen feo, huelen a podrido. Y ahorita se los voy a poner para que no vean que no exagero. Y dicen que ya no sabes con su cara si te dicen sí o no, porque están así como temblando, ¿no? Si sí o no. Dice que ya tienen padecimientos y que... vio un ex que era 10 años mayor que ella y que ya lo veía con arruguitas. Fíjense. Huelen a baúl. Así que si usted tiene más de 40 años o 45, creo por ahí, usted ya es un baúl, ya huele a podrido.
2: ¿Cuántos años tiene este maestro?
1: Yo tengo 44.
2: Pues ya, se le está remojando la madera.
1: ¿Sí? Bueno, ¿cuántos tienes tú?
2: Yo no voy a decir, nada más por...
1: No, ¿cuántos tienes?
2: Tengo 50.
1: Ah, ¿en serio?
2: Es en serio.
1: Es que no tiene nada de malo.
2: No, yo sé, pero ¿por qué se ofende?
1: No, espérame. Sabemos nada que más, tienes 53, 54, por ahí.
2: 56.
1: ¿Ves lo que pasó? Sí, te sí, contagia, sí. Te picó.
2: Pero no, a usted
1: no, espérame, no. Nunca quieres hablar de eso, quieres desviar el tema, espérame.
2: No.
1: A ver, ¿qué te pasó, Garbanzo, en el camino? ¿Por qué has perdido la hombría y has querido ya ser como mujer?
2: Usted, ¿por qué siempre saca otras cosas que no tenían que ver?
1: Señores, más adelante les voy a poner otra vez todo el audio para que lo escuchen y ustedes entiendan que eso no lo podemos tomar en serio los hombres de verdad. Garbanzo vino bien enojado. ¡Ey, vio lo que andan diciendo! Vino así, como loca. El Diablito también. Muchachos, vénganse al corral acá. Vénganse, cabrón. Vamos a poner las botas, órale. Agarren la paja, échenla ahí. A los toros.
3: Oye,
1: ¿cómo que guantes? Quítese los guantes.
3: El maestro Tati.
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tardes, bienvenidos. Esto es Informe 24, transmitiéndose desde Paseo de la Reforma número 56, aquí en la Colonia Juárez. Gracias por su sintonía, gracias por estar con nosotros, gracias por seguirnos a través de Bestia Grupera 540 y también a través de Romántica 380. Sea usted bienvenido a esta hora de información, esta hora que tenemos lo más importante, lo más relevante, lo más sobresaliente, todo lo que ha sucedido, todo lo que está sucediendo y que es noticia, se lo vamos a dar aquí puntualmente en Informe 24. Y saludo a mi compañero Enrique López Poblano. Buenas tardes, Enrique.